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14: Esta es la L95.1, ahora son las 18:06 p.m. y estamos haciendo una atenta invitación a todos nuestros amigos. Como siempre, los miércoles tenemos alguna sorpresa para ustedes y hoy queremos presentarles algunas canciones importantes de esas que han marcado o que han dejado una huella importante dentro de la música. Estamos invitándoles a todos ustedes para que nos acompañen, para que participen a través de WhatsApp indicándonos alguna canción importante. ¿Cuál es la mejor canción bailable de los años o de las décadas 70, 80 y 90? Sí, queremos invitarles para que nos digan ustedes, que nos cuenten cuál fue para ustedes esa canción que marcó, de alguna manera dejó una huella importante en su vida. Y vamos a complacer a todas las canciones que nos estén solicitando, pero tienen que ser de esa música bailable, de lo que se escuchaba en la década de los 70, 80 o 90. De alguna manera deseamos saber, ¿cuál década fue más importante, los 70, los 80 o los 90? Tenemos un mensaje que nos hace llegar Javier de la Fuente y nosotros queremos complacerles esta tarde a través de la L95.1. Gracias por su compañía, gracias por su preferencia y tenemos la participación a cargo de Lisa. Lisa está aquí en la L95.1 y nos deja escuchar esta melodía titulada Comezón en el Corazón.

Lisa Lisa estuvo a través de la L95.1 y ya hemos escuchado este tema bailable. Bueno, estamos haciendo una atenta invitación a todo nuestro auditorio para que nos acompañen, para que participen. Y queremos saber de ustedes cuál creen que ha sido la canción que más han bailado en su vida. Pudiera ser alguna de los años 70, de los 80, de los 90. Llámenos o escríbanos. Compartan esa canción que han puesto a bailar, que los ha puesto a bailar más que nada una y otra vez. Vamos a recordar juntos grandes éxitos, como el caso de Julio, que se reporta y nos dice que una de las canciones de mayor éxito en la década de los 70, sin duda alguna, fue un tema de Anita Ward, que por cierto, ella era maestra y tuvo que dejar la educación para dedicarse al canto. Este fue su mayor éxito y esto se bailaba en todas las discotecas. Ring My Bell, escuchen el tema de Anita Ward.

¿Qué tal? Buenas tardes, esta es la L95.1 y como siempre tenemos para ustedes buena música. Queremos atender todas sus peticiones que nos hacen llegar a través de WhatsApp y queremos conocer cuál fue la canción bailable que más escuchaban o pasaban a la pista de baile disfrutando. Queremos que nos hagan llegar sus experiencias musicales, que nos digan qué canción era la que bailaban en aquellos ayeres, tanto en las décadas de los 70s, 80s o 90s. Queremos agradecer el saludo de Rebeca. Rebeca también nos acompaña esta tarde. Desea escuchar algo agradable, esta melodía a cargo de Carol Douglas. Vamos a escuchar algo rítmico, bailable, con mucho power a través del 95.1. Gracias por su preferencia. Y también para saludar a nuestro auditorio en Zacatecas. En Zacatecas siempre nos acompañan disfrutando de la buena música de la L.

Aquí en la L95.1 estamos recordando algunas canciones de la era disco y parece que los 70 fueron los años gloriosos de esta gran época. Están solicitando canciones más de la década de los 70. Nosotros queremos escuchar su opinión. Díganos usted cuál es esa canción que más han bailado a lo largo de su vida. ¿Será un gran éxito de los años 70, un clásico de los 80 o también pudiera ser una joya de los años 90? Llámenos, escríbanos y díganos cuál es esa melodía que siempre nos invita a levantarnos y a ponernos a bailar. Hagamos juntos un viaje por los mejores recuerdos musicales. Nuestro amigo Ernesto Menchaca nos hace llegar un mensaje donde nos dice que él bailaba posiblemente. Una de sus grandes canciones era esta. Queremos presentarles un tema a cargo de Village People a través del 95.1, esta melodía titulada YMCA.

Este fue un tema a cargo de Village People a través de la L95.1, de lo que más se bailaba en la década de los 70. Amigos de la L, queremos saber de ustedes cuál fue la canción que recuerdan como la más que bailaban o la que más han bailado en toda su vida. Un tema inolvidable de los 70s, pudiera ser un himno de los 80s o un éxito de los 90s. Compartan con nosotros esa canción especial que les trae gratos recuerdos y que todavía nos pone a mover los pies. Bien, vamos a recibir más de las peticiones que nos hacen llegar vía WhatsApp. Estamos atendiendo un reporte que nos hace llegar una amiga de Zacatecas. Dice, la que me encanta es Strike It Up, un tema a cargo de Black Box. Dice, me recuerda que empezaba así la música disco en aquellos ayeres. Ahora de los 70 nos brincamos a los 90. Considero que la mejor época de lo fue la de los 80. Es lo que nos hace saber una amiga que nos hace llegar un mensaje desde Zacatecas. Y para ella tenemos la intervención musical a cargo de Black Boss. Y esta melodía titulada Strike It Up. Gracias por acompañarnos. Aquí llega. Déjense llevar por la magia de los 80.

Este fue un tema a cargo de Black Box a través de la L95.1. Estamos atendiendo más de las sugerencias musicales que nos hacen llegar vía WhatsApp. Y queremos decirles a ustedes que siguen dominando con su música bailable los gloriosos 70. Y prueba de ello es este tema que están solicitando con Gloria Gaynor. A ella fue la primera que se le consideraba la reina de las discotecas. Posteriormente, pues fue desplazada por Donna Summer. Tenemos un saludo especial para el señor Francisco Luna, deseándole que se recupere pronto, deseándole su pronta recuperación de su cirugía de parte de sus hijos, Oscar, Víctor, Ale y Sandra. Bien, vamos con Gloria Gaynor a través de la L Supercanal. Sobreviviré.

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reporte que nos hacen llegar, donde nos solicitan Rasputín, un saludo especial para Angélica Serrano y Miguel López. Aquí estamos complaciéndoles con este tema de Bonnie M en el Super Canal 95.1. Esta es la radio de la buena música y el buen sonido. Vamos con otro de los temas de los 70. Los gloriosos 70 nos ponen a bailar nuevamente con Rasputín.

De los 70 nos vamos hasta los 90. Queremos invitarles a todos ustedes para que sigan participando y nos hagan llegar sus mensajes vía WhatsApp. La pregunta de la L en esta ocasión es, si tuvieran que elegir una sola canción que hayan bailado más en su vida, ¿cuál sería esa canción? ¿Podría ser un clásico de los 70, un éxito de los 80 o un recuerdo inolvidable de los 90? Queremos escucharlos, queremos leerlos, compartirlos.

compartan con nosotros cuál es esa canción que ha llenado ese momento de alegría en el baile. Bueno, pues uno de los temas que llegó a las pistas es esta melodía que vamos a ofrecerles y que nos está solicitando Maggie. Agradeciendo a Maggie, por supuesto, su participación. Les saludamos con afecto y le hacemos llegar uno de sus temas favoritos.

Bien, hemos escuchado a través de la L95.1 uno de los grandes éxitos de la década de los 90, pero ahora volvemos con la magia de los 70. Nos están solicitando un tema a cargo de Patrick Hernández, un compositor y guitarrista francés. Su gran momento llegó en una época dorada, sobre todo de la música disco. Una canción de finales de la década de los 70 con su mayor éxito. Esta melodía que vamos a ofrecerles es Nacido para estar vivo. Sí, exactamente, ese es el título exacto, Nacido para estar vivo. Fue un tema que fue publicado allá a finales de la década de los 70 y se convirtió en un fenómeno internacional entre 1978 y 79. Agradecemos un reporte muy especial que nos hacen llegar y complacemos también a Analía Arellano.

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2: 8 minutos para que sean las 19 horas. Esta es la L95.1. Atención, amantes de los grandes éxitos. Atención, melómanos. Queremos saber cuál fue la mejor canción bailable de los años 70, 80 o 90. Compartan con nosotros esa canción que de alguna manera nos hacía adueñarse de las pistas de baile. Envíenos su mensaje vía WhatsApp al teléfono 493-112-0712. Y sé parte de la programación de la L95.1. Queremos presentarles atendiendo un mensaje que nos hace llegar Julio. Dice la canción de Toca Madera. Saludos a la familia Hernández Carreón. Gracias por acompañarnos. Aquí tienen el tema que más bailaban en la década de los 70. Los gloriosos 70. La magia de los 70 está esta tarde aquí a través de la L95.1.

Uno de los grandes temas de la fiebre disco, esta melodía a cargo de Amy Stewart, Toco Madera. Queremos escucharlos, participen con nosotros y que nos cuenten cuál fue la mejor canción bailable de los años 70, 80, 90. Esa que ponía a todos a bailar y no los dejaba salir de la pista de baile. Esperamos su mensaje por WhatsApp al 493-112-0712. Esperamos su participación aquí en la L95.1, como la de Rafael Cacho Gurrola. Una de sus canciones favoritas, una de esas canciones para disfrutarla en la pista de siete colores. Este tema a cargo de esta agrupación, Tierra, Viento y Fuego.

Esta es una de esas agrupaciones finas y elegantes. Son cantantes de color. El negro es elegancia, el negro es distinción. Y ellos estuvieron esta tarde aquí en la L95.1 dejándonos escuchar Les Groove. Ustedes hicieron la historia, nosotros la música. Díganos usted qué canción bailable de los años 70, 80, 90 hizo inolvidable las mejores fiestas. Esperamos sus respuestas por WhatsApp al 493-112-0712 para que presuman ese disco, ese clásico que sigue haciendo bailar a las generaciones. Y ahora con muchísimo gusto escuchamos una canción a cargo de las reinas de la música disco. Exactamente, está con nosotros Donna Summer para dejarnos escuchar este super tema titulado Romeo y con él complacer al doctor Lozano. Gracias por acompañarnos.

Hola, ¿qué tal? Buenas tardes. Siguen ustedes disfrutando de nuestra programación en este miércoles. Gracias por estar con nosotros. Cuando son las 19 horas con 8 minutos, a ver si alguna persona nos puede decir en qué fecha o algún dato importante, ¿cuándo se inicia la música disco? Sí, porque de alguna manera la música disco nació en la década de los 70 y terminó a principios de los años 80, algo así. Que nos haga llegar un mensaje pues a WhatsApp y que nos diga cuándo empezó o que tengan una idea exactamente cuándo nació la música disco. Porque según historiadores, comentan que la canción de Never Can Say Goodbye de Gloria Gaynor marcó el inicio de la era disco al convertirse en uno de los primeros éxitos que comenzó a dominar las pistas de baile y sobre todo alrededor del mundo. Sin duda alguna fue el nacimiento de un movimiento que hizo vibrar al planeta bajo el brillo de las luces, el sonido de las discotecas y el ritmo interminable de la noche. Bien, entonces vamos con nuestros sentidos hasta ese escenario para disfrutar de este super tema que se puede decir, según historiadores, que fue el inicio de la música disco.

Esta tarde noche y a través de la L95.1 hemos disfrutado de un tema a cargo de Gloria Gaynor. Ella fue la primera que la denominaron las reinas de las discotecas. Gloria Gaynor estuvo aquí con este tema titulado Nunca voy a decirte adiós. Según historiadores, comentan que esta canción se publicó en el año de 1974 y a partir de ahí se llenaban las pistas de baile y de ahí surge la música disco, la música para bailar. Posteriormente, allá por 1977, para ser exactos, un 15 de noviembre de 1977 apareció el álbum Saturday Night Fever, la famosa banda sonora de la película protagonizada por John Travolta con la participación especial de los Bee Gees, donde se dieron a conocer canciones importantes como Sobreviviendo, Staying Alive, Night Fever, Qué tan grande es tu amor y Más que una mujer. Ustedes lo recuerdan. Esto fue ya en 1977, cuando surgió el detonante, el boom de la música disco. Saludos a María Luisa.

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5: Esta es la L95.1, son las 19 horas con 20 minutos. Nosotros continuamos aquí en la L95.1. Bueno, pues es el momento, este es el momento de recordar esos grandes éxitos. Díganos usted qué canción de los años 70, 80, 90 no podía faltar en sus fiestas. Compartan con nosotros ese tema que los hacía bailar sin parar. Escríbanos al 493-112-0712 y formen parte de la programación de la L. En esta tarde nos acompaña también Felipe Ortiz. Trae a la memoria esas canciones que nunca se olvidan. Y para él, esta era una de sus favoritas. Escuchen a Lips Incorporation. Ellos están aquí una vez más a través de la L95.1 y nos dejan escuchar un ritmo bailable. Esto de diseñador de música.

Bien, a través de la L95.1 ya hemos disfrutado de El Diseñador de Música. Cuando son las 7:28 minutos, queremos escucharlos. Queremos que nos cuenten qué canción llena de ritmo llegó en los años 70-80 y convirtió sus fiestas en momentos inolvidables. Envíenos su respuesta WhatsApp al 493-112-0712 y compartan ese clásico que todavía pone a bailar a todos. Queremos presentarles un tema que nos están solicitando, una melodía a cargo de esta agrupación. Ellos son Ottawan. Queremos presentarles esta melodía de Ottawan, manos arriba. Es un tema que estamos complaciendo a nuestros amigos en Zacatecas. Saludos, señora Mireya.

Esto fue de Ottawan a través de la L Supercanal. Ya hemos escuchado Manos Arriba. Exactamente 28 minutos para que sean las 20 horas. Estas son las canciones que se escuchaban en sus celebraciones y posiblemente las que se sigan escuchando. Siguen dominando los 70. Vamos con esta canción. Tenemos un tema a cargo de Bonnie M. Estamos atendiendo un mensaje que nos hacen llegar desde Guadalupe, Zacatecas. Dice, un saludo especial para Marquiño. Una canción de Bonnie M es la que desea escuchar y la que desea bailar esta tarde-noche.

Seguimos invitándoles para que sigan compartiendo esas canciones que nunca pierde su magia en las pistas de baile. Y ahora suban el volumen porque llega con todo el ritmo Disco Samba.

Así se bailaba en la década de los 70 con todo el ADN de la música disco que se escucha a través de la L95.1. Queremos agradecer también la participación especial de María Elena Covarrubias. Gracias por acompañarnos. Así es la música de la L95.1, alegre, rítmica para usted aquí en el Super Canal. Así se bailaba en la pista de siete colores. Saludos especiales esta tarde-noche. Saludos a Rebeca, también para Laura Menchaca y Armando.

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8: Únicamente 7 minutos para que sean las 20:08 p.m. Queremos agradecer, como siempre, sus aportaciones que nos hacen, las sugerencias musicales que nos hacen llegar vía WhatsApp al teléfono 493-112-0712. Saludos especiales a María Elena Covarrubias. Saludos también, señora Lucy. Gracias por acompañarnos, señora Lucy.

Bien, también nos están sugiriendo la canción de YMCA. Fue de las primeras que pasamos esta noche. De igual manera pasamos así la de diseñador de música. Pero tenemos algo verdaderamente rítmico bailable. Escuchen aquí en la L Super Canal. My baby, baby.

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4: Y cuando son las 20 horas 8 de la noche con 2 minutos, vamos pues con todo. Aquí llega Leo Sayer. Saludos a Patricia.

Esta noche aquí en la L95, escuchando un tema a cargo de Leo Sayer, me hace sentir con ganas de bailar. Son las 20 horas con 5 minutos, momento en que estamos complaciendo a Tere Morán. Saludos a Guti, saludos a Tere Morán. Escuchen esto de esta agrupación francesa. Saint-Tropez está aquí en el Super Canal. Llena mi vida de amor.

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13: Este es la L Supercanal. Continuamos con clásicos. Son las 20 horas, 8 de la noche, 14 minutos. Enviando saludos para Amparo. Saludos para Amparo y José Saúl Hernández.

Bee Gees aquí en la L. ¿Cómo ayudas a un corazón roto? 8 de la noche con 18 minutos. Ahora llega Eumir Deodato. Esta melodía es una llamada de auxilio internacional. SOS, fuego en el cielo.

Y ya hemos escuchado a Eumir Deodato a través de la L Super Canal. Y ahora tenemos la participación a cargo de Juice Newton. Está aquí en la L Super Canal. Reina de Corazones. Saludos a Irma Macías.

cuando son las 8 de la noche con 25 minutos, tenemos para ustedes un tema a cargo de Leo Sayer. Saludos para Patricia, escuchen esta melodía a través del 95.1 Easy to Love, Leo Sayer.

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10: Exactamente 29 minutos para que sean ya las 9 de la noche. Queremos presentarles una melodía titulada Muskrat Love. Es una canción tierna y divertida que habla del amor entre dos ratones llamados Susie y Sam. La letra describe cómo pasean juntos, se enamoran y disfrutan estar uno al lado del otro. Bueno, pues queremos presentarles esta noche a través de la L95.1 este super tema a cargo de The Captain and Tennille. Vamos a escuchar Muskrat Love, Roedor de Amor. Esta canción parece una historia sencilla y casi infantil. La canción usa a estos animalitos para representar un amor romántico. Bueno, pues vamos a escucharlos en el Super Canal. Escuchen Roedor de Amor aquí en la L95.1.

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Esta es la L95.1, son las 9 de la noche con 22 minutos. Ahora escuchen el tema de Annie Lennox. Es canción de amor para un vampiro.

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7: 9 de la noche con 30 minutos. Este es la L95.1. Escuchamos una canción de Barry Manilow, era 1976, y triunfó con esta melodía. Escribo mis canciones.

Esta noche y a través de la L95.1 es momento de disfrutar un tema a cargo de George McCree. Vamos a escuchar un clásico que hizo historia y sigue poniendo a todos en movimiento. Esta melodía de George McCree a través de la L95.1, la melodía es Rock Your Baby, para que usted la disfrute aquí en la L95.1. Y tenemos una temperatura exactamente de 15 grados centígrados para que usted siga disfrutando de la programación de la L.

La L 95.1. Ya hemos escuchado a John McRae aquí en la L Super Canal. Hay canciones que nunca dejan de emocionarnos. Y una de ellas es esta que vamos a ofrecerles aquí en la L Super Canal. Se trata de Mandy con esta inolvidable balada de Barry Manilow. Es con la cual conquistó los primeros lugares de popularidad. Así es de que la presentamos para ustedes aquí en la L Super Canal.

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5: 9:53.

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3: ¡No corras! ¡Te vas a caer!
4: No toques eso, está sucio. Deja, yo lo hago por ti. Ponte suéter para que no te dé frío.
3: ¿Te suenan esas frases?
4: Tal vez las escuchaste de niño, o tal vez tú mismo las dices ahora como papá o mamá. Nacen del amor, sin duda. Pero la ciencia advierte que cuando el cuidado se convierte en control excesivo, los hijos no crecen más seguros, sino más frágiles.
5: Ahí ponlo donde estaba. Mañana venimos por él.
4: La crianza implica tres cosas fundamentales. Proteger a los hijos para que no corran peligro.
3: Formarlos para que desarrollen habilidades con seguridad y confianza.
4: Y enseñarles a construir relaciones afectivas basadas en el buen trato. Cuando estos elementos funcionan bien, los padres se convierten en la principal figura de apego del niño. Pero cuando el miedo y la ansiedad dominan la relación, aparece la sobreprotección parental. A estos padres se les conoce como hiperpadres o padres helicóptero, porque sobrevuelan constantemente sobre las decisiones y actitudes de sus hijos. Evitan ponerles límites.
3: Les resuelven los problemas.
4: Incluso les hacen la tarea.
3: Responden de inmediato a cada demanda
4: y se sienten tremendamente culpables cuando no pueden evitarles cualquier momento desagradable. Todo por un miedo en el que ven al mundo como un lugar amenazante y quieren librar al niño de toda dificultad. ¿Y qué pasa con esos niños cuando crecen? Las consecuencias son serias y van más allá de lo que uno imagina. Falta de autonomía.
3: Baja autoestima.
4: Miedo constante ante lo desconocido.
3: Una gran necesidad de aprobación para sentirse valiosos.
4: Además, como siempre les resolvieron todo, cuando enfrentan un problema de verdad, tienden a huir o a paralizarse. La lista continúa. Altos niveles de estrés, falta de empatía e incluso conductas antisociales. Es una cadena que empieza en la infancia y puede arrastrarse hasta la vida adulta. El problema de un niño sobreprotegido es que nunca prueba cómo puede volverse independiente y autónomo. Pero hay buenas noticias. La sobreprotección se puede prevenir. Primero, observándote a ti mismo. ¿Tu nivel de estrés o ansiedad está guiando tus decisiones de crianza? Si es así, no dudes en pedir apoyo profesional. Segundo, presta atención a tu hijo. ¿Qué necesita realmente? ¿Protección o espacio para explorar? Identifica sus características, sus fortalezas y lo que de verdad requiere de ti. Tercero, escucha a otros padres. Comparte experiencias. A veces, la mejor guía viene de quien ya transitó ese camino. Y sobre todo, detente y respira antes de actuar. El día a día puede acelerarnos tanto que olvidamos que los hijos necesitan tropezar para aprender a levantarse. Cuidar no es lo mismo que controlar.
3: Amar no es lo mismo que impedir.
4: Los hijos no necesitan un helicóptero que sobrevuele cada paso que dan. Necesitan una base segura desde la cual lanzarse a conocer el mundo, con sus raspones incluidos. Porque un rodillazo raspado se cura con una gasita, pero la falta de autonomía puede doler toda la vida. Con información de la doctora Mariana Gutiérrez Lara, de la Facultad de Psicología de la UNAM. Les saluda Mónica Genis.
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0: Son las 11 con 30 minutos.
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2: Son las 6 de la mañana con 51 minutos.

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3: 6 de la mañana con 57 minutos.

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2: Ya son las 7 de la mañana, 7 con 50 segundos. La temperatura en este día, viernes, es jueves, ¿verdad? Jueves 9. La temperatura son 13 grados.

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4: Son las 7:13 minutos. Hoy es jueves 9 de julio.

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4: A las 7:18 minutos.

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pues vamos con la música de la L y gracias por escucharnos. Tenemos mucha música. Vamos a chequearle esta interpretación y gracias, gracias por escuchar la L. Fresnillo, Zacatecas.

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pues seguimos con problemas con la energía eléctrica, ¿verdad? Se va de momento la señal, se acaba la energía. Naturalmente hay un pequeño apagón, pero aquí estamos nuevamente. Gracias. Cuando sucede un apagón, entra a trabajar un circuito que tenemos aquí interno de energía. Y pues se corta teléfono, se corta todo, pero seguimos con música.

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1: Con 44 minutos y 40 segundos, saludándoles como siempre con música. Buen día.

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0: 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Escuchemos. El
1: Evangelio de hoy. 9 de julio es día jueves, eucarístico y sacerdotal. Se sugiere utilizar hoy las oraciones de la misa por los sacerdotes. Escuchemos del libro del profeta Oseas. Mi corazón se conmueve. Y del Santo Evangelio según San Mateo. Seguimos en el capítulo 10. En aquel tiempo envió Jesús a los 12 con estas instrucciones. Vayan y proclamen por el camino que ya se acerca al reino de los cielos. Curen a los leprosos y demás enfermos. Resuciten a los muertos y echen fuera a los demonios. Gratuitamente han recibido este poder, ejérzanlo pues gratuitamente. No lleven con ustedes en su cinturón monedas de oro, de plata o de cobre. No lleven morral para el camino, ni dos túnicas, ni sandalias, ni bordón, porque el trabajador tiene derecho a su sustento. Cuando entren en una ciudad o en un pueblo, pregunten por alguien respetable y hospédense en su casa hasta que se vayan. Al entrar, saluden así: que haya paz en esta casa. Y si aquella casa es digna, la paz de ustedes reinará en ella. Si no es digna, el saludo de paz de ustedes no les aprovechará. Y si no los reciben o no escuchan sus palabras, al salir de aquella casa o de aquella ciudad, sacúdanse el polvo de los pies. Yo les aseguro que el día del juicio, Sodoma y Gomorra serán tratadas con menos rigor que esa ciudad. Palabra del Señor. Jueves Eucarístico, jueves sacerdotal. Seguimos escuchando en la primera lectura al profeta Oseas, que recurre ahora a la metáfora del amor que por su hijo sienten una madre o un padre. Cualquier lógica sentenciaría el castigo para el hijo ingrato. Pero Dios no es así. El Señor es Dios Padre y no hombre. Por eso va a perdonar a su hijo, va a perdonar a su pueblo. Bellísimamente lo expresará San Lucas en la parábola del hijo pródigo. Es ese mismo Padre Dios. El profeta usa pues esta metáfora del amor paterno, el amor materno, el amor a los hijos. Y si un hijo falla, Dios es Dios y Dios es amor. Y el amor es perdón. Difícil entre nosotros como seres humanos. En el Evangelio Jesús va delineando la lógica misionera de sus discípulos. Es un instructivo, sí, pero hay que ir lo que está detrás de las instrucciones. Todo tiene que hacerse con esa conciencia de ser enviados, con esa conciencia de ser amados. Deberán ir, como le gusta decir al Papa León XIV, deberán ir desarmados ante el mundo. ¿O será el amor un arma? No lo veo así, más bien lo veo como un estilo de vida, como un modo de ser. Pues bien, ¿qué más contienen los mandatos misioneros? Detrás está el amor, pero además Jesús va a bajar también a ciertos detalles. Él propone a sus discípulos que algunos imperativos: anuncien, curen, no lleven, saluden. Aquellos discípulos también aplica a los discípulos modelo 2026. Cada bautizado está llamado a proponer con un gran respeto por la libertad de todos, la buena nueva que nunca deberá imponer. El Evangelio no se impone. El Evangelio es buena noticia. Queda la libertad de quien lo recibe. Pero también hay que saber proponerlo. Y siempre tiene que ser con amor. Es la que llamamos o llama a la Iglesia la caridad pastoral. Si no brilla tu rostro, Señor, en medio de nuestros días y de nuestro mundo, qué vacía es la realidad, qué triste nuestro caminar, qué sombrío cuanto acontece. Señor, Dios del universo, que llegue hasta nosotros tu luz para que quede coloreada nuestra existencia, para que florezcan sonrisas en tu viña. Dame, Señor, ese corazón, haz mi corazón semejante al tuyo. Jueves Eucarístico, jueves sacerdotal. ¡Ánimo, gente! Haz de este día, día de Santa Verónica, un gran día.
2: Ocho en punto.

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0: Bueno, no sé si en estos momentos nos estén escuchando en internet, pero si es así, una disculpa muy grande. Es problema que tenemos desde la madrugada. Ha estado fallando la energía eléctrica aquí en Fresnillo, en esta parte, y estamos ahorita tal vez fuera del aire. Pero de todas formas voy a esperar un momento a que se escuche que llegue la luz y ya veremos, ¿sí? Ya, dice, sí me estoy escuchando. Sí, pero pues estamos nada más en internet. Muchas gracias por avisarme. No estoy ahorita al aire en lo que es la transmisión a través de FM, pero vamos a esperar un momento. Mientras tanto, así rápidamente, a ver si me dice que sí me estoy escuchando. Ok, muchas gracias, pero sí me están escuchando. Estoy al aire. Ah, bueno, pues estamos al aire. Entonces, no está totalmente acabada la transmisión. Yo me quedé sin luz aquí, estoy trabajando a oscuras, pero muchas gracias a todas las personas. A mi estimado Jorge, a Gil, te envío un fuerte abrazo. Después me comunico contigo. Y también a Susana Sánchez, mi prima, a Lulú Chihuahua. Lulú, te envío un fuerte abrazo y gracias allá en Guadalupe, Zacatecas, porque están escuchándonos y están también diciéndonos que sí estamos en internet. Gracias. Bueno, mientras tanto, nada más les voy a informar, no sé qué es lo que está pasando, pero les voy a informar que ya llegó la luz. Ahora sí, ya llegó la luz. Muy bien. Decirles que tenemos problemas con la energía eléctrica porque en la madrugada se estuvo saliendo mucho. Anoche hubo una tremenda tormenta en Calera de Víctor Rosales, donde se estuvieron inundando en las calles principales por el puente. Entonces son muchas cosas. Mi buen Gil me dice que está la llamada perdida, pero muy bien, gracias. Muy bien, muchas gracias. Me están dando a conocer que sí estoy. Anita Pérez, gracias por estar al pendiente. Y correcto. Continuamos. Les estaba comentando de una tormenta tremenda que cayó el día de ayer en Calera. Y esto provocó problemas muy serios en la cabecera municipal. El arroyo que cruza ahí el centro de la ciudad se desbordó. Pues dicen que hubo lugares donde llegó hasta 2 metros el nivel del agua, por las gasolineras, por donde está la glorieta, por diversas partes de Calera, estuvieron inundadas en la madrugada y todavía está el encharcamiento. Hay que tener mucho cuidado. Bueno, también así rápidamente decirles que Gambusinos, listos para la temporada 2026, que ya el día de ayer en el Centro de Convenciones Gambusinos de Fresnillo presentó su roster para la temporada 2026 de la Liga Caliente, de la Liga Nacional de Baloncesto Profesional. La plantilla la integran, vaya que sí, creo que hasta, no sé si sea un serbio o sea un ucraniano, Servo Kovic, también de Aro, Gadi Alwick, Cooper Valdebrano y Melford Daniels, Kramer Draper, Argomanis García y Cesati. Bueno, son los que estarán aquí y vamos a ver qué es lo que sucede. Miren, constantemente se va a estar saliendo, o sea, tal vez salimos del aire por cuestiones de que está fallando mucho la luz. Ahora sí, Natalia, quiero darte la bienvenida. Gracias por estar aquí con nosotros en esta mañana. Y les decía que ella es una joven que está trabajando por algo como a muchos jóvenes de diferentes partes del mundo les está haciendo un gran estrago el hecho de que no los estén tomando en cuenta como debe de ser para las cuestiones climáticas, la naturaleza. Y bueno, tú eres una defensora de todo ello. Natalia, como siempre, muy buenos días.
1: Muchas gracias. Un gusto estar aquí con ustedes acompañándoles y un saludo a la audiencia. Gracias por recibirme aquí en este espacio y efectivamente, bueno, pues soy Natalia Rodríguez y me encanta el medio ambiente, la naturaleza y pues busco amplificar su cuidado, alzar la voz porque se les tome en cuenta sobre todo pues en las decisiones políticas, cada uno en su día a día y pues hoy vengo a invitarles aquí a un evento que es la primer cumbre climática juvenil que estamos impulsando aquí en Zacatecas. Es un evento de juventudes, para que puedan venir y dialogar. No necesitan ser expertos, no necesitan saber del tema, solamente tener esa curiosidad de aprender más, conocer sobre cómo estamos viviendo en Zacatecas, el cambio climático, qué ecosistemas tenemos, y pues venir a este espacio. Es para jóvenes de 18 a 30 años, entonces si por ahí alguien que nos está escuchando le interesa o conoce a alguien que le pudiera interesar, sería magnífico. Ahorita está abierta la convocatoria en nuestras redes sociales, que estamos como CCJ Zacatecas en Instagram, y está la convocatoria abierta hasta el 14 de julio. Será un evento que será llevado a cabo en la UAS en siglo XXI.
0: Sí.
1: El 24 y 25 de julio.
0: A ver, aquí tengo una duda. Esto es un ¿cómo le dijiste? Es un encuentro o un...
1: Sí, es una cumbre, es un encuentro de juventudes.
0: La cumbre es a nivel...
1: Estatal. Es la primera vez que se hace aquí en Zacatecas, pero viene acompañado de un proceso nacional e internacional de la Convención Marco de Naciones Unidas.
0: Muy bien, porque fíjense que ya Natalia estuvo en una cumbre, pero... En Brasil,
1: así.
0: Entonces, vamos, de que está empapada y de que sí conoce el tema, pues que sí lo es. Pero ahora vamos a empezar por Zacatecas, el estado de Zacatecas, porque mucha gente tal vez no lo sepa, pero el estado de Zacatecas tiene una biodiversidad enorme.
1: Claro.
0: Muy, muy grande, y esto es maravilloso.
1: Sí, muchas especies que no conocemos, incluso pensamos que es desierto, semidesierto aquí en Zacatecas y parecemos que no hay vida, pero al contrario, todos los matorrales y especies que vemos ahí tienen gran vida y relevancia en nuestro día a día y también la idea pues es visibilizarlo y también pues ver cómo el cambio climático, que lo vemos muy lejano, pues también cómo nos está afectando ya, incluso pues las inundaciones de Calera, que ahora se inunde todo y llueva tanto en un solo momento, pues no es normal y es parte del mismo ciclo que estamos afectando.
0: Efectivamente, no es normal, bien lo dices, y sí, hay que tener mucho cuidado con las cuestiones que estamos creando del cambio climático. El día de hoy por la mañana me vine por la parte de atrás, allá cerca de los cerros de Valdecañas, y estaba viendo todo verde, cuando el año antepasado fue una sequía enorme y estaba todo amarillo para estas fechas.
1: Claro.
0: Y ahora está verde. O sea, qué padre se ve así, qué bueno. Yo recuerdo que no hace tanto tiempo, tal vez, no sé, 45, 50 años, veía arroyos por todas partes con agua y ahora va solo. ¿Por qué? Pues porque algo estamos haciendo mal, que está fallando ahí. Y el agua es vital para nosotros.
1: Sí, claro, definitivamente. De hecho, las conversaciones se van a dividir en diversos temas y uno de esos pues es sequía y campo. Y cómo pues nuestros campos se están viendo afectados por la sequía. Ahorita estamos bendecidos con las lluvias que hemos tenido recientemente, pero sabemos que la tendencia normal en Zacatecas es que esté seco e incluso hemos normalizado una sequía extrema. Sé que hace no muchos años estuvimos cerca del día cero aquí en nuestro estado y pues ¿qué hacemos con eso? Nuestros mantos acuíferos están sobreexplotados. ¿Cómo podemos desde las juventudes proponer, incluso en estos espacios, para alzar la voz? Porque creo que también hemos quedado fuera de las conversaciones.
0: Muy bien, pues es un lugar donde los jóvenes pueden manifestarse y va a tener repercusión seguramente todo esto, Natalia.
1: Claro que sí, y pues también en este espacio se va a elegir a la delegación que va a ir a representar a Zacatecas en Puebla, que será la cumbre nacional que se estará llevando en agosto. Es un evento completamente gratuito. Estamos buscando por todos lados pues para que tengan su comida, su coffee break, su kit de bienvenida y pues muchos espacios para conversar, hacer activismo, hacer arte y pues pasarla bien y hablar de medio ambiente.
0: Correcto. Te envía saludos Jorge Lozano. Dice que qué bueno escuchar cosas buenas, buenos temas en este programa.
1: Gracias.
0: Muchas gracias, Jorge. Muy bien, pues... Todo esto es importante y ya lo saben, Recuérdame, ¿cuándo va a ser la cumbre? ¿Cuándo es la fecha límite para poderse inscribir en esto?
1: La fecha límite para inscribirse es el 14 de julio en nuestras redes sociales, que es CCJ Zacatecas en Instagram. Ahí está nuestra convocatoria. Igual estaremos buscando compartirla en otros espacios, y la cumbre se llevará a cabo el 24 y 25 de julio en la UAS, en el campus de Siglo XXI.
0: ¿Qué es CCJ?
1: Cumbre Climática Juvenil.
0: Correcto. Sí, no vaya a ser que sea de el culto al Ku Klux Klan, no sé. No. Cambio Climático Juvenil, CCJ Zacatecas, seguido, sin punto.
1: Sí, seguido.
0: Y bueno, pues ahí ustedes lo buscan y ustedes van a poderse inscribir antes del día 14 para poderles tener ese obsequio que ustedes hacen a todos los que se inscriben a la cumbre.
1: Así es.
0: ¿Sí? Sí, muchísimas. Sí, porque si lo hacen después, bueno, tal vez sí pueden acudir, pero no van a tener la oportunidad de tener el kit completo ni nada de eso.
1: Efectivamente, porque estamos llevando los registros y todo, pero también para asegurar su espacio en el lugar y que tengan una experiencia muy buena en este espacio.
0: ¿Cuántas personas pueden recibir?
1: Estamos contemplando para 50 personas y está abierto para todo el estado,
0: sí,
1: de todos los municipios, y esperamos que ahí es verles.
0: Sí, y fíjate, no es que se batalle para juntar a 50 personas, sino que la gente no tiene interés en esto y no saben lo grave que es, porque nos estamos quedando sin vida. ¿Sí? ¿Así?
1: Sí.
0: En fin, muchas gracias. Gracias, Natalia, por estar aquí. Natalia Rodríguez.
1: Un placer. Y ahí les esperamos.
0: Gracias. Y bueno, ya también está Manuel Soto, de Sinergia Empresarial. Manuel, ¿cómo estás? Bienvenido. Buenos días.
2: Muy bien. Gracias, Pepe. Buenos días.
0: Cuéntame, ¿qué han hecho? ¿Qué es lo que ha ocurrido? ¿Ha habido algún reflejo de lo que vivieron ustedes hace 15 días ya?
2: Sí, hace 15 días exactamente. Pues fíjate que muy buenos resultados, muy buenas opiniones. Tuvimos una reunión interesante este lunes con el licenciado René González,
0: sí,
2: secretario de Desarrollo Económico del municipio, donde intercambiamos puntos de vista sobre la reunión. Y bueno, las conclusiones de ambas partes es que fue en pocas palabras, fue un éxito.
0: Qué bueno.
2: Sobre todo porque llamamos la atención de empresarios. Nosotros como Sinergia crecimos, tenemos 3 integrantes más derivados de ese evento, lo cual pues nos da mucho gusto porque pues es una forma de los empresarios de confiar en empresarios. Porque fíjate que ese es un, pues no le digamos problema, pero es un síndrome. Cuando invitas a empresarios a un grupo de estos, está por ahí la sensación de, pues, ¿cómo voy a compartir mis contactos, no?
0: Sí.
2: ¿Cómo voy a pasarle yo datos a otra persona? Pero cuando empiezas a recibir negocios de los demás, pues eso cambia la perspectiva. Y incluso hay de estos 3 que se sumaron, hubo quienes en ese evento cerraron negocios. Entonces, pues eso es grato, ¿no? Porque esa es la...
0: Sí, está funcionando, está haciendo todo. Bueno, pues eso es bueno y me da gusto que así sea. Oye, Manuel, por cierto, fíjate que el 13 de agosto está programada una visita del presidente nacional, sí, el federal, de la Concanaco aquí a Fresnillo. Qué buena oportunidad, y viene a hablar de cosas para la gente, empresarios de aquí de Fresnillo, a la gente que se dedica al comercio y que sean parte de todo esto. Entonces, el hecho de tener al exponente número 1 a nivel nacional de la Confederación Nacional de Cámaras de Comercio vale mucho la pena, y ojalá que esto sea también algo que puedan aprovechar también ustedes.
2: Claro que sí, debe ser muy importante escuchar los puntos de vista y sobre todo la ponencia. El objetivo, yo creo que de ambas organizaciones y de algunas otras más, pues es potencializar el comercio de Fresnillo, ¿no?
0: Sí.
2: Porque aquí habemos negocios, empresas que proporcionamos los servicios que se consumen de otras ciudades. Y eso es importante marcarlo porque pues aquí estamos, ¿no?
0: Claro.
2: Estamos y podemos dar el servicio de calidad con la oportunidad requerida y a un precio, pues ahora sí que va en función de la calidad y el servicio que se proporciona, ¿no?
0: Así es.
2: Entonces, pero mientras no nos demos a conocer, pues habrá empresas que no, ni por enterado se van a dar, ¿no?
0: Muy bien.
2: Entonces, pues parte de del mensaje del día de hoy es invitar a profesionistas independientes, micros, pequeñas, medianas empresas, a visitarnos a nuestras sesiones, sábados 8:30 a.m. en Depósito Dental Unión, y que nos conozcan, porque la verdad vienen cosas muy interesantes para los integrantes de Sinergia, algunos convenios, algunos beneficios que les va a aportar o a proporcionar el pertenecer al grupo.
0: Qué bueno. Pues muy bien. Manuel, como siempre, agradeciéndote de tu presencia y seguimos adelante.
2: Claro que sí, Pepe. Gracias a ti y a tu auditorio por el espacio.
0: Gracias igualmente, Natalia, por estar aquí con nosotros.
1: No, gracias a ustedes por el espacio y por la oportunidad de compartir este mensaje.
0: Gracias. Ya son las 8:27 a.m. 8:27. Y bueno, así rápidamente les informo acerca de la información que están dando a conocer. Como ya desde el lunes pasado les había comentado, ahora ya lo hacen oficial, Rafael Márquez es el nuevo director técnico del Tri, sí, del Tricolor, el equipo de fútbol. La Federación Mexicana de Fútbol oficializó el día de ayer el nombramiento de Rafael Márquez como nuevo director técnico de la selección mexicana para el ciclo mundialista 2026-2030, tal y como ya estaba previsto una vez que finalizó la participación del Tri en la presente justa mundialista, en la que quedó en los octavos de final tras perder ante Inglaterra 2-3 en el Estadio Azteca. Bueno, aquí el detalle importante es que pues quien llevaba toda la carga y todo el detalle, no la responsabilidad completa, pero conocía perfectamente bien el movimiento de todos, era Rafa Márquez. Y bueno, pues él es el que le va a dar la continuidad a este equipo y ojalá que lleguen cosas buenas. A nivel mundial, la selección mexicana quedó en 9.º lugar. Por encima, hágame usted el favor, por encima de Brasil, por encima de otros equipos, creo que de Alemania. Entonces, digo, sí está bien posicionado. Como dicen que hubo mano negra por parte de Gianni Infantino y la gente de la FIFA para que la gente de otros equipos no llegaran a lo que es la gran justa completa. O sea, miren, en primer lugar, Italia, que ni siquiera vino, era una potencia mundial de fútbol. Alemania ya perdió, lo sacaron antes que a México. Brasil perdió al mismo nivel que México, pero se quedó abajo porque el detalle es que México, los cuatro primeros partidos que jugó los ganó y no le anotaron goles. Entonces, eso lo ubica perfectamente bien. Pues así están las cosas. En otra información, están pidiendo fiscalizar subsidios dados a funcionarios. Diputados cuestionaron el beneficio del gobierno para las viviendas. Y esto es por lo que también el día de ayer les había comentado de que había algunos subsidios que le dieron a ciertos funcionarios del gobierno estatal. Y es que Imelda Mauricio, que es diputada de Morena, admitió que hay personas que tienen mucha necesidad para ser apoyadas, aunque reconoció que desconocía más detalles sobre el caso. Expuso que es un asunto de prioridades. Esto lo consigna el diario NTR, Periodismo Crítico, el día de hoy. Por otra parte, Eleuterio Ramos Leal, del PRD, advirtió que pudiera haber un conflicto de intereses. No puede el gobierno diseñar un programa a cargo del presupuesto público para sus funcionarios de primer nivel, así lo dijo enfático. El emecista Marco Vinicio Flores expuso que ¿El caso debe de ser revisado por la función pública? Creo que se tiene que perseguir si hay algo ilegal, mientras que la morenista Dolores Trejo Calzada se negó a opinar alegando desconocimiento. Bueno, también la Sedubot destinó alrededor de 23 millones de pesos en subsidios para facilitar la compra de vivienda a funcionarios. Fueron 39 apoyos de 230 mil 880 pesos, 20 de 624 mil y 3 con una cantidad de 355,268. Bueno, así es que está mal escrito esto. Bueno, la cosa es que les dieron a varios el, o más bien no supe leer lo que quise decir. A ver, dicen que son 39 apoyos de 230,880 pesos, 20 apoyos de 624,000 y 3 con las cantidades de 355,000, 268,000 y 272,000. Ahora sí ya lo entendí. Otros más aparecen sin montos asignados, pero dicen, un funcionario de primer nivel con esos sueldos puede tener un crédito así porque no tenían para comprar casa o para hacer mejoras en casa. No creo que sea ese el motivo, pero pues bueno. Por otro lado, están anunciando una gira de Claudia Sheinbaum acá a Zacatecas. La oficina de la Presidencia de la República confirmó que la titular del Ejecutivo, Claudia Sheinbaum, visitará Zacatecas este fin de semana luego de que pospuso su actividad en el estado el 14 de junio. Y esto fue porque, ¿se acuerdan aquel problema que tenían los profesores? Y bueno, ahorita está más tranquila la situación, no hay tantos problemas. Y eso es lo que ocurrió realmente. Y bueno, pues ya lo saben, viene Claudia Sheinbaum este próximo fin de semana. Previa a su gira de trabajo por la entidad el sábado a las 13 horas con 30 minutos a la 1:30 de la tarde, la mandataria va a supervisar en Gómez Palacio Durango los avances del programa Vivienda para el Bienestar. En tanto, a las 6 de la tarde, en Río Grande tendrá un evento del programa Pensión Mujeres del Bienestar. Y el 12 de julio, Claudia Sheinbaum entregará tarjetas de las becas de educación Gertrudis Bocanegra y Rita Cetina en la capital zacatecana. La oficina de la presidencia aclaró que el programa de la mandataria puede estar sujeto a algunos cambios. Bueno, en otra información, fíjense que registran 1,000 empleos más ante el IMSS. Dice, los puestos de trabajo afiliados al IMSS en Zacatecas registraron en junio un crecimiento anual de 1.5%, es decir, 1,034 plazas, resultado impulsado principalmente por la industria de la transformación. Sin embargo, el empleo en el sector agropecuario cayó de manera abrupta. En otra información, fíjense, los están aumentando 12.3% los pasajeros en el aeropuerto. Sí, la Terminal Aérea General Leobardo C. Ruiz reportó un incremento de 12.3% en el número de pasajeros entre junio del 2025 y junio del 2026. De acuerdo con el reporte mensual, esta organización del Grupo Aeroportuario del Centro Norte da a conocer que sí hubo un incremento de 12.3% de pasajeros allá en el aeropuerto de Zacatecas, el que está en el municipio de Morelos, pero decimos que es el aeropuerto de Calera porque está más cerca de Calera. Pero qué curioso, ¿no? Bueno, mientras tanto, también decirles acerca de que ya el día de hoy es 9. Sí, hoy es día 9 de julio. 9 de julio, según lo dice este reporte, muchas gracias a todas las personas que están siempre al pendiente. Decirles que el día de hoy, déjeme ver si este es. Y me gusta pensar que una ráfaga repentina de viento es la caricia de alguno que ya no está en nuestro lado. Y sí, muchas veces sentimos eso, extrañamos a alguien que desafortunadamente ya partió de este plano y salimos al campo, salimos a algún lugar y de repente sentimos una ligera ráfaga de viento sobre nuestro rostro y hasta uno dice, sentí la caricia de esa persona que ya no está. Pues sí, sí, efectivamente. En otras cosas, si fuéramos conscientes de que nuestra vida puede terminar en cualquier momento, dejaríamos de perder tanto tiempo en cosas efímeras. Sí es cierto, sí es verdad. La vida es así, simple y sencillamente. Porque si el tiempo fuera oro, podrías permitirme perderlo, pero el tiempo es vida y tú no sabes cuánto te queda. Si fuera oro, ay, pues piérdelo, no importa. Pero el tiempo es vida. Y uno no sabe si hoy, mañana, en una semana, en un mes, en un año, te vas. Y lo perdiste. Y todo lo que tú pensaste, creíste que ibas a lograr, luchaste a perder. Por eso no hay que tentar a la vida. O sea, cuídate y cuida tu cuerpo. No le hagas cosas que le hagan daño al cuerpo. Hay muchas personas que dicen, no, el tatuaje no pasa nada, todo está bien. ¿Sabes lo que es la tinta y lo que infecta tu sangre? Ay, hay muchas personas que se han muerto de 90, 100 años y traían tatuaje y no les pasó nada. Pues sí, pero vivieron con una vida contaminada, su sangre, sin ser como debe de ser, porque le metieron tatuajes. Pero es la vida. Hay quienes dicen, yo prefiero tener mi cuerpo adornado que tenerlo como lo tengo. Y por eso se tatúan. Hay quienes dicen, para tener el recuerdo de alguien que ya se fue, le pongo aquí mi nombre, o le pongo la cara, o le pongo algo que le gustaba, y ahí lo dejo. Cada quien lo suyo. Cada quien manda, pero ¿para qué echar a perder lo que te dieron en cuidado temporalmente? Porque no es para toda la vida. No eres infinito, eres finito. Pero fino hay que ser, al fin de cuentas. 21 minutos antes de las 9 de la mañana. Y bueno, pues vamos a platicarles acerca de que van a reinaugurar el día de hoy tres quirófanos en el Hospital General Fresnillo. Entre las mejoras realizadas destacan la rehabilitación del sistema de aire acondicionado, así como también la renovación de las redes hidrosanitarias, sanitarios, mingitorios y vestidores para médicos y enfermeras aquí en el Hospital General de Fresnillo. Qué bueno que así es. Y qué bueno que Carlos Hernández está en esto y es un fresnillense que realmente quiere mucho, mucho a Fresnillo. Y también, bueno, pues también están haciendo esta apertura de las salas de operación en Calera. Como parte del proyecto de remodelación del Hospital General de Fresnillo, hoy serán reinaugurados tres quirófanos que, según estimaciones, permitirá realizar hasta 50 cirugías en un periodo de 24 horas. Esto lo anunció Carlos Hernández Magallanes, que es el coordinador estatal del IMSS-Bienestar en Zacatecas. Precisó que estos trabajos, en los que invirtieron más de 6 millones de pesos, se hicieron apegados a la norma oficial mexicana y con un diseño más cálido para los pacientes y el personal de salud. Son espacios muy dignos para un hospital que tenía muchos años esperando esta rehabilitación. Entre las mejores realizadas destacan la rehabilitación del sistema de aire acondicionado que llevaba varios años sin funcionar, así como la renovación de las redes hidrosanitarias, vestidores para médicos y enfermeras, sanitarios, mingitorios y otras áreas de servicio. Aunado a ello, resaltó el proyecto que incluyó las mejoras de la sala de recuperación y del centro de esterilización y equipamiento, lo que le llaman el CEIE. Bueno, el coordinador estatal explicó que en el Hospital General Fresnillo se prevé una segunda etapa de obras que incluirá la recuperación de 4 quirófanos y la modernización del área de tococirugía. Señaló que esta obra forma parte del Programa Estatal de Rehabilitación de Infraestructura Hospitalaria, mediante el cual se ha intervenido 23 salas de operaciones en diversas unidades médicas de Zacatecas, con una inversión global de 84 millones de pesos. Además, anunció que el próximo lunes serán inaugurados los quirófanos del Hospital Comunitario de Calera, el de allá de Calera, de Víctor Rosales, que les digo, tuvieron anoche una lluvia tremenda, lo que permitirá desahogar las cirugías de menor complejidad que actualmente se concentran en el Hospital General de Fresnillo y en el de Zacatecas, destinando a estos últimos procedimientos de mayor especialidad y complejidad médica. Bueno, la inauguración estará acompañada del arranque del programa de cirugías gratuitas de prótesis de cadera y rodilla, procedimientos que anteriormente representaban un alto costo para las familias y que ahora será totalmente cubiertos por el Instituto Mexicano del Seguro Social para el Bienestar, que es el IMSS-Bienestar. Asimismo, durante la próxima semana se llevará a cabo la intervención de laparoscopía para atender padecimientos de vesícula biliar, como también procedimientos que se encontraban pendientes debido a las limitaciones en la capacidad quirúrgica.

ha quedado rebasada por la demanda de usuarios, esta situación ha complicado las actividades de comerciantes y contribuyentes, quienes en algunos casos deben de esperar semanas, varias semanas o hasta 2 meses para obtener una cita y realizar trámites fiscales indispensables. Ante esta situación, el Servicio de Administración Tributaria acordó con la Cámara Nacional de Comercio, Servicios y Turismo, la Canaco Servitur Fresnillo, llevar al municipio un módulo itinerante en septiembre para que atienda durante una semana a los contribuyentes de la región. Aunque la fecha exacta aún no se ha definido, la Cámara Empresarial puso a disposición de sus instalaciones en la calle América, estas instalaciones que fueron remodeladas y están muy, muy bonitas. Durante la reunión también se planteó que un representante de la Canaco y Servitur funja como síndico del contribuyente, una figura que permitirá brindar asesoría y acompañamiento gratuito a las personas que requieran realizar aclaraciones o trámites ante la autoridad fiscal. El presidente de la Cámara Nacional de Comercio, Servicios y Turismo de Fresnillo, Arturo Azúa Sánchez, informó que el encuentro se realizó con Alfonso del Real López, administrador desconcentrado del SAT en Zacatecas, quien mostró apertura para trabajar de manera coordinada con el sector empresarial. El principio SAT reconoce, el propio SAT está reconociendo la necesidad de fortalecer la atención en Fresnillo, que es el municipio con el mayor número de contribuyentes en el estado de Zacatecas, así lo destacó. Por este motivo, expuso que buscará que el módulo itinerante no sea en un servicio temporal, sino que pueda instalarse de manera recurrente en el municipio, por lo menos una vez al mes, con la finalidad de acercar los servicios fiscales y a los comerciantes, empresarios y ciudadanos en general. La alta demanda de usuarios ha provocado retrasos importantes en diversos trámites, entre ellos la obtención de o revocación o renovación de la firma electrónica, procesos que pueden tardar hasta 2 meses. Aunque no se cuenta con un padrón exacto de contribuyentes en el municipio, únicamente el sector comercial de Fresnillo está integrado por aproximadamente 10.000 negocios, además de la oficina local del SAT, que brinda atención a usuarios de otros municipios de la región, así lo expuso Arturo Azúa. También el empresario confió en que la disposición mostrada por las autoridades tributarias permita concentrar y concretar nuevos espacios de colaboración y manejar atención a los contribuyentes, al considerar que el fortalecimiento del comercio también debe favorecer el desarrollo económico del municipio de Fresnillo. Pues ojalá que así sea y que se cumpla por completo. Bueno, también fíjense que están pidiendo intervención del sistema de agua potable, alcantarillado y saneamiento de Fresnillo, que están algunas colonias y se cumplen 4 días sin agua, 3 colonias. Habitantes de las colonias del Valle, Miguel Hidalgo y Fobiste cumplieron este miércoles, el día de ayer, 4 días sin servicio de agua potable. Esto de acuerdo con el calendario de tandeos establecido por el sistema de agua potable, alcantarillado y saneamiento de Fresnillo, y precisaron que los lunes y miércoles son abastecidos. Sin embargo, las llaves siguen secas, ya que la reserva almacenada en los tinacos y cisternas se ha agotado. Pues esto es algo que está ocurriendo. Dicen que en la colonia Fobiste también se reportaron afecciones similares por parte de los vecinos, que manifestaron su inconformidad debido a que en dicho sector hay un cárcamo de abastecimiento, por lo que consideran inusual la interrupción del servicio para varios días consecutivos. Pues están por verse todo esto. Créanme que de parte del sistema de agua potable han estado haciendo una serie de modificaciones para que todo sea mejor y que se vea ese cambio, donde antes no había nada que ver ni nada que hacer cuando faltaba el agua, y ahora sí lo están haciendo. Y bueno, pues presentan su roster gambusinos de Fresnillo. Así es que

0: En el centro de convenciones del municipio, la directiva de Gambusinos de Fresnillo presentó su roster para la temporada 2026 de la Liga Caliente de la Liga Nacional de Baloncesto Profesional. La plantilla está integrada por los jugadores Sektovic, De Aro, Gadi, Alakwi, Cooper, Valdenebro, Comfort, Daniels, Kramer, Draper, Argomanis, García y Sassati. La directiva encabezada por Juan de Dios abrió la noche con la proyección de un video donde se presentó a cada uno de los elementos del conjunto. Posteriormente, los atletas del renovado equipo desfilaron por ante su apasionada afición, academias locales de baloncesto y autoridades con el compromiso de defender con garra el orgullo de la duela fresnillense. Después se dieron a conocer las nuevas armaduras de local, visitante y alternativo, momento en el que, bueno, algunos de los jugadores pues aseguraron que la temporada se planteó para la afición y para ser gambusinos, que se siente en el corazón. Dice, ser gambusinos es sentirlo en el corazón. Pues bueno, esto es lo que está pasando y esto es lo que presentaron el día de ayer en el centro de convenciones, y ahí estuvo la gente apoyando y diciendo cosas maravillosas de esto que está por ocurrir aquí en Fresnillo. El día 13 de... déjeme ver, el día 13 de agosto creo que es cuando inicia, y hasta octubre terminan la temporada. Bueno, pues en otra información, exime la Fiscalía General de la República a Rocha Moya, y ahora, ¿qué creen? Están acusando a Estados Unidos. ¿Qué es lo que puede llegar a pasar con esto? Hagan enojar a Estados Unidos y creo que vienen por él. Por él y por otros más. Pero pues bueno, a ver si no lo hacen de una forma tan torpe como muchas cosas que lamentablemente están pasando. Y bueno, está reprochando Ernestina Godoy violaciones graves de estadounidenses en el caso de El Mayo. Está queriendo voltearle la tortilla ahí a la gente de Estados Unidos. La Fiscalía General de la República eximió, ¿sí? Así lo hizo, eximió ayer al gobernador con licencia, Rubén Rocha Moya, y a otros 9 de los funcionarios del Estado de tener vínculos con el cártel de Sinaloa, así como lo aseguran en Estados Unidos. El detalle es que 2 de ellos ya están en poder del gobierno de Estados Unidos y pueden soltar más cosas. Y además, va a estar muy difícil, ¿sí? En contraste, acusó que dependencias del gobierno estadounidense se han negado a entregar información o han dado datos falsos sobre el traslado de Ismael El Mayo Zambada en ese país desde julio del año 2024. David Boone, fiscal especializado en control regional de la Fiscalía General de la República, dijo ayer en conferencia de prensa que la indagatoria contra Rocha y otros exfuncionarios sinaloenses fue iniciada con base a la solicitud de detención provisional con fines de extradición y que a la fecha no han entregado pruebas que confirmen estas acusaciones. Pero con base en lo que se está señalando en esta solicitud, no ha habido pruebas concretamente para responder en el sentido del parámetro probatorio mínimo que requiere el derecho mexicano. Agregó que la Fiscalía General de la República citó a las 10 personas acusadas, pero que hasta ahora no han recibido ninguna prueba de parte de Estados Unidos. Por el contrario, la titular de la Fiscalía General de la República, Ernestina Godoy, acusó posibles violaciones graves al derecho mexicano e internacional en el marco de la investigación del traslado del Mayo hacia Estados Unidos. De confirmarse la información recientemente respecto a que el FBI reconoce el traslado, se trató de una operación exitosa planteada o planeada, organizada y ejecutada por el Buró de Investigación Federal, el FBI de Estados Unidos, para capturar y secuestrar en suelo mexicano a una persona de nacionalidad mexicana para trasladarla y encarcelarla. Bueno, pues esto es lo que está pasando, una serie de violaciones de derecho mexicano que también derecho internacional, un pacto al margen de lo que es la ley, así como una mentira de un diplomático estadounidense, el entonces embajador Ken Salazar, lo cual significa una transgresión de principio angular de la buena fe en las relaciones diplomáticas previsto en un diverso tratado internacional, en donde dice, lo enlistó la fiscal Godoy, el ex embajador Ken Salazar negó el día de ayer en una comunicación pública que la operación para trasladar al Mayo acerca de El Paso haya sido orquestada por Estados Unidos. Dicen que no, lo dice Ken Salazar, pero pues bueno, hay tantas cosas. Lo que sí es que hay mentiras por todas partes. Por decirle algo, ¿se acuerda cómo trataron de tapar la muerte de aquel senador Cuen? Pues tras la entrega en Estados Unidos en julio de 2024, Ismael El Mayo Zambada aseguró en la reunión donde fue secuestrado que lo llevaron con engaños porque se encontraría con el gobernador de Sinaloa, Rubén Rocha Moya, y con nueva senadora, era diputado federal, Ernest Héctor Melesio Cuen Ojeda, y con los hijos de Joaquín El Chapo Guzmán. Porque eso fue lo que le dijeron al Mayo y con eso lo engañaron. Al momento de hacer la operación, mataron a los escoltas del Mayo y mataron a Héctor Melesio Cuen. Cuen murió el día del encuentro en Culiacán, pero agentes estatales armaron un montaje para aparentar que fue asesinado durante un supuesto robo en una gasolinera. Cuando ni eso, o sea, eso supuestamente lo grabaron, pero está tan mal hecho. Supuestamente llega un tipo en una moto, abre la puerta de la camioneta donde supuestamente iba Héctor Melesio Cuen, le dispara mientras están cargando gasolina en la camioneta. Y en eso, cuando ya cierra la puerta y se va el cuate, arranca la camioneta y deja tirando la gasolina ahí. Pero el cuate que está sirviendo la gasolina ni siquiera voltea a verlos. Ni siquiera alguien, cuando escucha un disparo, inmediatamente voltea y comienza a ver todo así como que no es posible. Pues aquí sucedió, ¿y qué creen? Pues todo fue una mentira. Entonces, dice, están engañando a la gente de allá de Estados Unidos. ¿Y aquí en México no engañaron? ¿No han engañado? Es que necesitamos pruebas. ¿Más pruebas todavía? Caray, hay muchas cosas que se tienen que ver. Por cierto, dicen que tenía México al piloto y lo entregó a Donald Trump, el piloto que llevaba la aeronave de donde iba el Mayo. Pero hay tantas mentiras en todo esto que todavía no se sabe ni por dónde van a ocurrir más cosas. Bueno, vamos a ir a un breve corte y volvemos en un momento con ustedes. Nada más le quiero encargar aquí a mi compañero Ángel Martínez que nos dé un poco de tiempo para poder llegar allá donde está la información que el día de hoy queremos. Primero el corte comercial y después más información y también entrevistas. Adelante, por favor, Ángel. Muy buenos días. Gracias por estar aquí. Dame una nota de los de ayer, por favor, ¿sí? Gracias.
1: En el municipio de Fresnillo, durante la tarde de este martes, un hombre.
0: Gustavo, ahorita te hablo. Disculpa.
1: Quien manejaba un vehículo se impactó contra la fachada de un inmueble.
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13: La puerta está cerrada, lo sabes, pero algo adentro te dice que la revises una vez más.
14: Y otra. Y otra.
13: Saludas a alguien y de inmediato necesitas lavarte las manos. Bajas las escaleras contando cada peldaño.
14: Y si pierdes la cuenta, regresas al primero.
13: No es manía, no es exageración.
14: Es un trastorno real que afecta a millones de personas.
13: Y la ciencia acaba de descubrir que parte de la respuesta está en tus genes. El trastorno obsesivo compulsivo, conocido como TOC, no es un sentimiento pasajero ni una simple costumbre. Es una enfermedad mental que, según la Secretaría de Salud, afecta entre el 1 y el 5% de la población en México. Quienes lo padecen experimentan obsesiones, ideas o imágenes que aparecen una y otra vez en la mente sin ser invitadas, generando una ansiedad enorme. Para calmar esa angustia, la persona recurre a compulsiones, rituales como lavarse las manos durante largos periodos,
14: contar patrones,
13: acomodar objetos siempre de la misma manera o seguir rutinas inquebrantables. La persona sabe que esos pensamientos no tienen lógica, pero no puede detenerlos. Durante mucho tiempo, se creyó que el TOC era solo consecuencia de traumas infantiles o de la educación, pero la genética tenía algo que decir. En un estudio colosal, más de 200 investigadores de todo el mundo analizaron el ADN de más de 50.000 personas con TOC y lo compararon con el de más de 2 millones de personas sanas. El resultado identificaron 30 regiones del genoma y 25 genes clave
14: relacionados con el trastorno.
13: Estos genes están vinculados a circuitos cerebrales que controlan la planificación, la toma de decisiones y la regulación de emociones. Es decir, el TOC no es un capricho, tiene raíces biológicas profundas, escritas en nuestro ADN. Además, la investigación publicada en la prestigiosa revista Nature Genetics reveló que algunos de estos genes también están relacionados con otros trastornos,
14: como la anorexia nerviosa, la ansiedad y la depresión,
13: lo que abre la puerta a tratamientos más precisos en el futuro. La buena noticia es que el TOC tiene tratamiento. Combina fármacos con una terapia llamada exposición con prevención de respuesta. El terapeuta expone al paciente a aquello que desencadena sus obsesiones. Y poco a poco, la persona aprende a tolerar la angustia sin recurrir a sus rituales. No se trata de dejar de sentir, sino de aprender a no dejarse atrapar. Si conoces a alguien que revisa la puerta 5 veces,
14: que se lava las manos hasta que la piel le arde,
13: que cuenta cada paso como si la vida dependiera de ello, no te burles, no lo minimices. Puede ser TOC. Y hoy, la ciencia nos confirma que tiene raíces genéticas, tiene nombre y, sobre todo, tiene solución. Porque el primer paso para sanar es entender que no estás mal. Tu cerebro solo necesita un poco de ayuda. Con información del doctor Humberto Nicolini Sánchez, del Instituto Nacional de Medicina Genómica. Un guión de Leonardo Santiago, con información del portal Ciencia UNAM. Les saluda Mónica Genis.
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7: Ya son las 9 de la mañana con 10 minutos. Mire, Ulises Mejía Haro, durante una nueva asamblea, al continuar con los recorridos territoriales por el Estado, afirmó que la mejor forma de fortalecer el movimiento de la Cuarta Transformación es mantener un contacto permanente con la ciudadanía, informando, escuchando y organizando al pueblo desde cada colonia y comunidad. Durante la asamblea informativa, en defensa de la transformación y la soberanía nacional, Ulises Mejía señaló que estos encuentros responden al llamado de la dirigencia nacional de Morena para fortalecer la organización territorial, consolidar la participación ciudadana y difundir los avances del proyecto que encabeza la mandataria Claudia Sheinbaum, que va a estar aquí en el estado de Zacatecas el próximo fin de semana. Indicó que el humanismo mexicano coloca al pueblo en el centro de las decisiones públicas, por lo que recorrer el territorio, ¿ya? Dialogar con la gente, construir organizaciones desde abajo permite consolidar un movimiento más cercano, fuerte y participativo. Nuestro compromiso es seguir caminando el territorio zacatecano, escuchando a la ciudadanía y fortaleciendo la organización social, porque la transformación se construye todos los días con la participación de la gente, así lo expresó. Ulises Mejía destacó que estas asambleas coinciden con la visión planteada por la mandataria nacional de Morena, Ariadna Montiel, quien ha señalado que la transformación se fortalece informando al pueblo, promoviendo la unidad, defendiendo la soberanía nacional y reforzando la organización territorial como base del movimiento. Asimismo, ha convocado a recorrer casa por casa para poder mantener un vínculo permanente con toda la ciudadanía y consolidar los principios del humanismo mexicano. Finalmente, reiteró que Zacatecas seguirá aportando el fortalecimiento del movimiento con trabajo permanente en territorio, privilegiando la unidad, la organización y la cercanía con la gente para consolidar el segundo piso de la Cuarta Transformación. Esto es lo que dijo Ulises Mejía Haro, precisamente en esta información. A ver, ahora sí, fíjense que tengo información de último momento. Le quiero dar la bienvenida nuevamente a mi compañero Ángel Martínez. Ángel, ¿cómo estás? Adelante con tu información.
8: ¿Qué tal, Pepe? Muy buenos días. Con el gusto de saludarte a ti y a todo el auditorio de Verdad y Poder. Informarte, Pepe, que se ha registrado un accidente vehicular, pues algo fuerte, la mañana de este jueves, aquí en el municipio de Fresnillo. Es sobre la carretera Federal 44, prácticamente salida a Valparaíso, a unos cuantos metros de una gasolinera que se ubica ahí cerca de la comunidad Laguna Blanca. Se ha registrado la volcadura de un vehículo en color gris. De acuerdo a lo que nos han informado las autoridades, pues se trata de una mujer de aproximadamente 20 a 18 o a 20 años de edad, quien pierde la vida desafortunadamente en el lugar de los hechos. En este percance carretero, Pepe, auditorio, también resulta otra mujer lesionada, quien fue llevada a un hospital. Ambas mujeres pues eran acompañadas de un menor de edad, que también fue puesto a disposición por parte de las autoridades para que no se quedara ahí en el lugar de la tragedia. Este menor pues resultó totalmente ileso. El lugar de la volcadura del accidente vial pues está siendo ya custodiado, acordonado, Pepe, auditorio, por elementos de la Policía Municipal, quien estará en espera de los peritos del Instituto Zacatecano de Ciencias Forenses. Ese es el dato que te tengo, Pepe, auditorio. La mañana de este jueves, una trágica accidente carretero que dejó como saldo una persona muerta.
7: Muy bien, muchas gracias, Ángel, por tu información. Qué lamentable. Muy bien. En un momento, Horacio, un momento. En un momento me comunico contigo, Horacio. Mientras tanto, bueno, agradecerle a Ángel Martínez. Muy bien. Voy a hacer de una vez, si me permiten, este enlace con Horacio González, que está listo para poder participar. Quiero darle la bienvenida de esta manera a Horacio, porque está siendo, pues ya, va a ser parte de nuestro equipo. Y bueno, pues como siempre, agradecerle toda su buena disposición para estar con nosotros en esto que es Verdad y Poder. Entonces, en un momento vamos a tener ya a Horacio con nosotros, ¿sí? Muy bien, entonces, mientras tanto, ya son las 9 de la mañana con 16 minutos, 9 con 16. Nuevamente voy a intentar. Ahora sí, para poder platicar con Horacio González, que se suma al equipo de Verdad y Poder. Y bueno, pues agradecerle, como siempre, el favor de su atención. Horacio, ¿cómo estás? Bienvenido, muy buenos días.
9: Querido Pepe, ¿cómo te va? Me da mucho gusto saludarte y agradecerte el espacio que a partir de hoy estamos compartiendo con mucho gusto contigo.
7: Muy bien, pues enhorabuena y gracias por aceptar ser parte del equipo de Verdad y Poder. Adelante, por favor, Horacio.
9: Querido Pepe, pues el tema de temas, sin duda, es el tema del fútbol. ¿Por qué? Porque aunque mucha gente no esté habitualmente aficionada a este deporte, el Mundial, y el Mundial particularmente que se llevó a cabo en México, aunque sigue el Mundial en curso, ya México no tiene partidos de Copa del Mundo, es importante platicar un poco acerca de las peculiaridades que de pronto mucha gente dice, ¿por qué no gana más un ingeniero, un matemático, un maestro que un futbolista? Bueno, porque en el mundo ideal eso parecería lo lógico, pero en el mundo real, pues eso desafortunadamente no es así. Tú lo sabes, los jugadores de fútbol, particularmente Cristiano Ronaldo, Lionel Messi, ganan millonadas que incluso se logran catalogar en lo que llegan a ganar al día, en millones de dólares. Y bueno, de manera particular, platicar, Pepe, sobre las 48 selecciones que participaron en la Copa del Mundo, lo que van a ganar o lo que están ganando ya por solo hecho de participar. Anteriormente, hace algunos años, la Copa del Mundo era de 16 selecciones. Esta subió a 32 y ahora pues estrena la cantidad de 48. Hay quien supone que dentro de algunos años se subirá a 64. Imagínate la locura que eso significará. Pero bueno, la FIFA, que es la Federación Internacional de Fútbol Asociado, entrega a cada equipo, solo por participar en el Mundial, la cantidad de 12.5 millones de dólares. Es decir, las 48 selecciones de entrada ya tienen esa cantidad. Y vamos a hablar un poco, Pepe, de cómo a partir de los resultados que ya hay, pues empiezan a ganar más. Por ponerte un ejemplo, las selecciones que fueron eliminadas en la primera ronda, es decir, de la 33 a la 48, además de estos 12.5 millones de dólares, se llevan 9 millones de dólares por selección. Los equipos que quedaron del lugar 17 al 32 se van a llevar cada selección 11 millones de dólares, insisto, más los 12.5 por participar. Y aquí entra a continuación México, que ya fue definido, Pepe, a raíz de su eliminación del pasado domingo, en el noveno lugar. Bueno, del noveno al decimosexto lugar, es decir, del 9 al 16, se van a llevar 15 millones de dólares. Esto, insisto, más los 12.5 millones de dólares. Estamos hablando, pues, de casi 38 millones de dólares la selección nacional. Del quinto al octavo lugar son 19 millones por selección. El cuarto lugar se va a llevar 27 millones de dólares. El tercer lugar, 29 millones de dólares. El subcampeón, por serlo, tendrá 33 millones de dólares, Pepe. Y el campeón, ¿cuánto crees que va a ganar por serlo?
7: ¿50 millones de dólares?
9: 50 millones de dólares.
7: Sí, le atiné.
9: Más los 12.5 por participar. El campeón estaría llevándose, en números redondos, 62.5 millones de dólares, Pepe. De esto, pues, evidentemente, sin contar, por supuesto, los convenios comerciales que cada equipo o cada selección tiene, por los convenios de tipo comercial que hacen. Pero solamente por participar, la FIFA entrega esta ligera cantidad.
7: Me dejaste realmente sorprendido. Nunca imaginé que fuera tanto, ¿eh?
9: Y insisto, es solamente el dinero que la FIFA entrega. Estamos hablando de una cantidad importante, que insisto, pues hay que sumarle los patrocinios, lo que todo equipo comercializa. Hay que recordar, Pepe, por ejemplo, en el caso de las televisoras, la FIFA obliga a todos los participantes de la Copa del Mundo a que la señal sea abierta en el caso cuando juegue la selección. Tú te has dado cuenta, pues ahora una cadena en México que es ViX, que es de Grupo Televisa,
7: sí.
9: Es la que tiene los derechos. En Estados Unidos es Telemundo, es ESPN, en fin. La FIFA vende los derechos de televisión a las televisoras, ellos lo reparten. ¿Qué pasó en México? Bueno, FIFA le vende a Televisa, Televisa a su vez le vende a TV Azteca, TV Azteca no está pasando por sus mejores momentos económicos en estos momentos, y por eso, pues solamente transmite, si no me equivoco, 32 partidos a lo largo de la Copa del Mundo, de los 105 que están definidos. Y eso, pues, es una tristeza para mucha gente, porque anteriormente, recordarás, Pepe, tú lo viviste seguramente, los del 94, los del 86, incluso los del 82, pues pasaban por tele abierta todos los partidos. Hoy, desafortunadamente, para la mayoría de la población, esto ya no es una realidad. Afortunadamente, el Internet te permite acceder a ellos, pero tiende a hacerse, pues, un negocio mucho más caro. Tú te diste cuenta, a propósito, porque vamos a tratar ese tema también, lo que cuesta entrar al Estadio Ciudad de México, antes llamado Azteca, antes llamado Banorte, o bueno, a partir de ahora ya otra vez Banorte, los costos de un boleto para ingresar a un partido de la selección nacional, y lo que cuesta, por ejemplo, pues una cerveza. Si conoces lo que costaba una cerveza, ¿no, Pepe?
7: Me dijeron que llegaba a costar hasta 300 pesos una cerveza.
9: 320 pesos la cerveza internacional, 200 pesos la cerveza nacional, pero déjame, te doy otras cifras. A lo largo del Mundial en México, por ejemplo, se instalaron pantallas, más de 200 pantallas en 28 estados del país, 60 tan solo de ellas en la Ciudad de México. Esto probó, evidentemente, ser un éxito para el gobierno, y en el caso, por ejemplo, de la gente que vio el partido el pasado domingo, entre ambas televisoras, hablamos, insisto, de TV Azteca y Televisa, fueron 58 millones de personas que estuvieron al pendiente del partido de México ante Inglaterra. 35.8 para Televisa y 22.2 para TV Azteca. El número fue ligeramente menor a los 59 millones que vieron la semana pasada el México-Ecuador, lo recordarás, aunque fue sí, a una hora distinta y fue entre semana, pues sí, rompió el récord de la gente que estuvo al pendiente de la televisora. Y finalmente, en cuanto a derrama económica en la Ciudad de México, porque pues fue la que tuvo mayor cantidad de partidos de este mundial, la Concanaco agrega o informa que fueron 22.6 millones de pesos los que se generaron en actividades vinculadas al mundial, esto repartidos entre restaurantes, hoteles, transporte y comercio. A la par de que se generaron 80 mil nuevos empleos, esto, pues, evidentemente temporales, a propósito del Mundial. Y bueno, como detalle, por partido mundialista se vendieron, Pepe, más de 260 mil cervezas a lo largo del Mundial en este en el estadio de la Ciudad de México, para que te des una idea de lo que mueve, el dinero que mueve el Mundial de Fútbol, y que pues es la tercera ocasión en que México, vamos a decir que lo organiza entre comillas, la verdad es que el evento lo organizó Estados Unidos y le compartió algunos partidos a Canadá y otros partidos a México, pero bueno, algo nos tocó, mi querido Pepe.
7: Vaya, vaya, es un negociazo, y si a todo esto le sumas lo que querían cobrar de multa, por ejemplo, nosotros como medios, te colgabas de VIX o te colgabas de una de las empresas televisoras para pasar el partido, para que la gente estuviera, pues que supiera todo esto, te llegaba una multa de 20 y tantos millones de pesos. Imagínate, sí, no,
9: La FIFA anunció con tiempo, incluso las televisoras, Televisa, aquí en Zacatecas, seguramente Azteca, sobre la posibilidad de que alguien se colgara una señal para poner una pantalla, pues tenían que tener un acuerdo, un permiso, porque la señal, incluso, mira, te pongo un ejemplo, hay una televisora aquí en México que es TV Azteca. Bueno, TV Azteca podía o puede pasar algunas imágenes, porque ellos tienen derechos, de los partidos de fútbol en sus resúmenes, en sus programas nocturnos, pero lo puede hacer solamente en Azteca 7, que es el canal que lo está pasando. Si este mismo programa que se dio pasa por Azteca 1, lo que era Azteca 3 anteriormente, ahí no puedes presentar imágenes en vivo de los partidos. Solamente puedes presentar imágenes congeladas, fotografías, para que intentamos. Pero videos como tal de los goles no se puede hacer en Azteca 1, si en Azteca 13, es decir, digo, si en Azteca 7, lo cual te habla de cómo la FIFA domina por completo este tema y penaliza de manera muy fuerte a quienes se atreven a compartir imágenes, por lo pronto, en señal abierta. Así, así de controlado tiene la FIFA el negocio del fútbol, el gran negocio del siglo, porque habría quien discutía si, por ejemplo, el fútbol americano en el Super Bowl, en el Super Tazón, tenía una gran cantidad de gente que lo veía por televisión, sin duda. Pero este Mundial demostró que sigue siendo, nos guste o no, Pepe, el deporte por excelencia que mira la mayor cantidad de personas en el mundo.
7: Excelente. Oye, por cierto, vamos, esto es lo que está ocurriendo, pero adentro de la FIFA están comenzando a correr rumores muy fuertes y es en contra del mismo Gianni Infantino por estos arbitrajes que parece que son, llevan tendencia,
9: Pues mira, se está discutiendo mucho a partir del partido de hace unos días entre Egipto y Argentina. Se discutía incluso desde el pasado Mundial de Qatar, en donde aparentemente se benefició mucho a Argentina. Pero a ver, no vayamos muy lejos. La historia pues finalmente nos sigue marcando. Cuando la Alemania en el Mundial de los 30 es campeón, la Argentina en el 78, recordarás aquel escándalo en que tenía que ganar 6-1 a Perú y finalmente lo logra, y años después dicen pues que sí hubo chanchullo manejado desde un gobierno dictatorial de entonces, un gobierno militar que tenía Argentina, que le permitió al equipo, que pues hoy Argentina es una potencia mundial, pero entonces pues fue el primer mundial que ganaron. O no vayamos más lejos, vayámonos a Corea, Japón 2002, donde Turquía o donde el mismo Corea llegan a semifinales con un muy cuestionado arbitraje, en donde le ganan a Francia. En fin, hay a lo largo de la historia, Pepe, una serie de trampas, de chanchullos, que pues no deja muy bien librado ni a la FIFA, ni al fútbol, y espacialmente o particularmente al arbitraje. Esto es un tema histórico que evidentemente cobra fuerza, que está haciendo, pues tú viste las declaraciones del técnico del equipo marroquí, donde decía, la verdad es que pues sí hubo un, perdón,
7: de Egipto,
9: que jugó contra Argentina, de Egipto, sí. En donde decía pues sí, fue un partido completamente amañado, así tal cual, y la FIFA es muy delicada en eso, o sea, no le permite de pronto esas libertades, pero ante lo evidente, insisto, me parece que Argentina no merecería ese tipo de apoyos porque tiene un equipo y tiene un líder, nos guste o no, en el caso de Lionel Messi, que genera fútbol, pero desafortunadamente pues sí se presta a muchas situaciones. Por ejemplo, la cantidad de penaltis que le han marcado a Argentina en los últimos mundiales es de llamar la atención. Ya Messi falló 2 en este mundial, pero sí llama la atención este aparente juego sucio que la FIFA aparentemente, insisto, está siendo muy discutido ahora a nivel mundial.
7: Horacio, como siempre, te agradezco este buen gesto que tienes para con nosotros y nuestro auditorio, en Verdad y Poder, por estar aquí.
9: Es un placer, Pepe, ya estaremos platicando de los temas que tienen que ver con el día a día. Platicaremos de cosas, no somos expertos en todo, si nos damos un tiempo para leer, para investigar, para saber, para conocer, y por eso lo compartimos, pero platicaremos, si nos lo permitirás, de política, de fútbol, de sociedad, de tristezas como la de hoy, la muerte, ya lo comentabas, de Bonnie Tyler, esta mujer que durante muchos años, pues con ese tema de eclipse total del corazón, como se conoce en español esta canción, pues generó todo un movimiento musical y que hoy desafortunadamente a los 75 años muere en Portugal. Y platicaremos de todo lo que tiene que ver con nuestra vida diaria, mi querido Pepe.
7: Un abrazo muy fuerte. Gracias, Horacio González.
9: Abrazo, mi querido
7: Pepe. Nomás dime, ¿dónde te pueden ver también?
9: Bueno, estamos en tú lo sabes, hemos creado también un espacio en redes que se llama Sin Anestesia, un podcast donde seguimos teniendo pues invitados tanto políticos, sociales, de todo tipo, y estamos también en radio, estamos en Zacatecas, y de martes a jueves estamos a partir de las 20 horas 8 de la noche.
7: Gracias, felicidades, enhorabuena.
9: Fuerte abrazo, mi querido Pepe.
7: Gracias. Ya son las 9 de la mañana con 30 minutos y bueno, hoy agradecerle también la presencia de nuestros amigos de Narcóticos Anónimos. ¿Cómo están? Bienvenidos, muy buenos días.
10: Buenos días, bien, muchas gracias.
7: Muchas gracias por estar aquí. Vamos con el tema.
10: Sí, gracias, Ricardo, como siempre, por el espacio que nos brindas. Bueno, como hemos venido platicando en ocasiones anteriores, el programa de Narcóticos Anónimos tiene muchas herramientas que brindan para las personas que se acercan. Una de ellas, como leímos la vez pasada, es el texto básico, y actualmente también hay un libro que leemos al final de nuestras reuniones, donde hay principios espirituales y reflexiones diarias. El día de hoy vamos a hablar sobre el principio espiritual del día de hoy y vamos a compartir nuestra experiencia, cómo lo vivimos. Así es.
7: Muy bien, pues bienvenida. Gracias por estar aquí.
11: Gracias, gracias.
12: Por recibirnos.
7: Adelante.
12: Sí, pues como menciona mi compañero, pues es el principio espiritual del día. Está encaminado a la valentía y a la humildad. El valor de recorrer nuestro camino. Hace falta valor y humildad para abrir nuevas puertas y cerrar las viejas. Vivir limpios, capítulo 4, el valor. Si nos imaginamos la vida como un pasillo lleno de puertas abiertas que nos llevan a nuevos caminos y oportunidades, entonces la adicción activa consiste básicamente en recorrer el pasillo e ir cerrando las puertas a patadas. Estar limpios en Narcóticos Anónimos y trabajar el programa nos permite explorar oportunidades nuevas o volver a visitar viejas posibilidades a las cuales nos habíamos cerrado durante nuestra adicción. El valor y la humildad hacen que sea posible. La libertad de elegir nuestro propio camino puede asustarnos. Al fin y al cabo, si somos nosotros los que tomamos una decisión, no podemos echar la culpa a los demás cuando no nos gustan los resultados. Cada vez que elegimos una puerta nueva o una puerta se cierra a nuestras espaldas, reforzamos la valentía de seguir tomándolas. Tomar decisiones activamente nos ayuda a ver que nuestro poder superior estará presente en el proceso, incluso aunque los resultados iniciales no sean los que queríamos. Tal vez nos alejamos de una relación, un grupo habitual o un trabajo que nos parecía insatisfactorio, y después resulta que nos sentimos solos o perdidos. Encontramos una pareja nueva, un grupo nuevo, un trabajo nuevo, o volvemos a lo que habíamos dejado, y nuestros sentimientos vuelven a cambiar. Todo es pasajero y siempre aparecen más oportunidades y opciones. Hay quienes cambian de pareja, trabajo y grupo habitual, como quien cambia de calcetines. Pero si nos logramos estar cómodos con nosotros mismos, ninguno de estos factores externos nos hará sentir cómodos mucho tiempo. El valor nos ayuda a cruzar esas puertas. La humildad nos ayudará a entregarnos o a soportar lo que encontremos al otro lado. Humildad significa conocernos a nosotros mismos, con defectos y virtudes. Para estar satisfechos de nuestras decisiones, tenemos que ser sinceros con nosotros mismos sobre quiénes somos y qué necesitamos y queremos. El programa de Narcóticos Anónimos nos ayuda a reunir el valor para tomar nuestras decisiones y la humildad que necesitamos para vivir con las decisiones que tomamos. Los pasos me ayudan a reunir el valor y la humildad que necesito para elegir mi propio camino. Gracias a vivir los pasos, haré un buen uso de mi libertad.
7: Sí, sería el principio. Muy bien, pues excelente. Como siempre, das buenas clases. Gracias por estar
12: Gusto.
7: Aquí. A ver, cuéntame un poco más de todo esto.
11: Sí, gracias. Gracias, Ricardo. Muy agradecido realmente por todos estos espacios que nos están brindando. Yo en este caso voy a informar de lo que va a ser la próxima convención, si me permites, porque ya estamos a casi un mes de celebrar esta convención número 23. Se va a realizar en la ciudad de Zacatecas.
7: Fíjate que yo no sabía que ustedes también hacían convenciones, qué bueno.
11: No, sí, ya va a ser la número 23 y da la oportunidad de celebrar los 30 años de la llegada del mensaje aquí a nuestra población. Entonces se va a realizar y ya estamos a casi un mes de este evento que se va a llevar del día 13 al día 16 de agosto. Entonces vamos a tener este evento y vamos a iniciar con una reunión de información pública.
7: Sí.
11: Ahí en el espacio de la... Es un auditorio que está ahí mismo cerca de lo que es el área de Derecho de la Universidad Autónoma, que se llama Orgullo Universitario.
7: Correcto.
11: Sí, estaba ahí. Ahí va a ser a las 16 horas del día 13. Vamos a iniciar con esta información. De ahí vamos a hacer una caminata rumbo al Hotel Sede, que es Hotel Don Miguel, que está ahí prácticamente frente a las instalaciones de la universidad. Y vamos a iniciar con nuestras reuniones programadas para ese día. Y bueno, pues están cordialmente invitados a todas las personas del auditorio de aquí de Verdad y Poder, todas las personas que nos están escuchando. Ojalá nos puedan acompañar y pues todo proporcionar un teléfono que es el encargado, nuestro compañero que está a cargo de este evento.
7: Sí.
11: Y él es Arturo. Compañero Arturo, que es el teléfono 475-958-0036. Por si alguien quiere informarse un poco más de este evento, pues con todo gusto. Y bueno, pues ojalá que nos puedan acompañar. Te repito, esto es con el motivo del 30 aniversario de la llegada del mensaje aquí a nuestra población, al cual pues yo estoy muy agradecido, ¿no?, de que esté este programa aquí en nuestro municipio y en todo el estado, porque prácticamente pues se ha llevado a cabo se ha llevado este mensaje a través de estos medios, a través de informaciones que hemos ido realizando, y pues gracias a Dios, gracias a todos los medios.
7: Mira,
11: a ustedes,
7: a mí, me encanta la idea de que haya gente nueva, que haya gente que esté entrando a esto. Porque lo que queremos es sacar de donde están, de sacarlos de ese hoyo donde están, donde piensan que ya no hay salida, y sí la hay. Entonces, esa gente que está escuchándonos, seas hombre, seas mujer, seas joven, seas persona mayor, como sea, acércate, porque es importante que no eches a perder más tu vida. Mejor busca la manera de llevar una vida bien, bien, porque mucho, mucho hemos dicho, la vida es nada más un instante, pero vivirlo mal, no, así no es la, no es la manera, y no nos cuesta hacer una buena vida al fin de cuentas, ¿no?
10: Sí, así es, muchas, muchas gracias, porque queremos reconocer que la labor que ustedes como medios hacen, porque a través de ese trabajo que hemos estado haciendo de compartir este mensaje de vida, han llegado personas a nuestro grupo. Es muy importante que ustedes nos brinden este espacio, porque así ha sido, ¿no? Ha tenido un buen resultado, ¿no? Ha tenido un buen resultado. Efectivamente, como dices, este mensaje está trascendiendo. Hay personas, nos gustaría hacer la aclaración de que de todos los géneros, hay mujeres, sí, hay hombres, no hacemos discriminación de ninguna, ya sea ni económica, ni social, ni siquiera de temas de preferencias religiosas o absolutamente sexuales, de ningún tipo. Cualquier persona es bienvenida. Cualquier persona que ella misma reconozca que pueda tener un problema con las drogas es completamente bienvenida. Es un ambiente familiar. Tratamos de recibir a las personas que llegan siempre con un abrazo, con un entendimiento, un lugar donde sientan confianza para poder expresar sus sentimientos, sus emociones, y que sea un espacio de contención para poder estar mejor y poder liberarse de la adicción activa.
7: Muy bien, pues esto es precisamente este grupo Narcóticos Anónimos, así de, se escucha hasta fuerte.
11: Sí, sí, sí, se siente.
7: Como que, ay, Dios mío, sí. No. Pero si vieran qué bueno es estar en un grupo así, y es mejor saber que la vida vuelve a florecer.
11: Definitivamente.
7: Eso.
10: Así es.
7: Sí. Muy bien, pues muchas, muchas gracias.
11: Sí, cordialmente invitados, nada más para, nuevamente, aquí para la invitación a nuestro grupo, Pepe, que estamos ubicados aquí en la calle García de la Cadena, número 9, interior 105. Sí. Nuestras reuniones, lunes, miércoles y viernes, de las 20 a las 21:30 horas, o de 8 a 9:30 de la noche, estamos ahí, y los domingos de las 10 de la mañana a las 11. Nada más esas 4 reuniones por semana, y gracias a toda esta difusión que se está llevando a últimas fechas. Créeme lo que la membresía ha aumentado. Sí, bueno. Aquí presente nuestra compañera reciente nos visita para darse cuenta qué estamos haciendo, por qué llegó ella aquí con nosotros. Sí. Quería conocerte a ti personalmente para saber cómo es que se está llevando a cabo esta difusión. Y créelo que estamos créeme lo que está haciendo una labor muy fructífera. De verdad, tenemos bastante gente que está llegando. Queremos que sigan acudiendo a nuestras reuniones, porque la verdad está funcionando.
7: Sí, y no es por engrosar el grupo.
11: No.
7: Es porque salgan de ese problema.
11: Claro, claro.
7: Así, nada más.
11: Definitivamente, para eso es. Ese es el mensaje.
7: Pues gracias, maestras. Gracias.
13: Muchas gracias.
10: Gracias, Ricardo, por el espacio.
11: Muchas, licenciado. Muchas gracias.
7: Por estar con nosotros. Si me permiten, ¿puedes repetir la dirección y los días en los
11: Con todo gusto, claro que sí, con todo gusto. Nuestro domicilio es en la calle García de la Cadena, número 9, interior 105, aquí en la Colonia Centro de Fresnillo. Nuestros horarios de sesión son de las 8 a las 9:30 de la noche, los días lunes, miércoles y viernes, y los domingos de 10 a 11 de la mañana. Cordialmente invitados todas las personas que nos estén escuchando, como ya lo escucharon los demás compañeros, y no tenemos distinción entre sexos, religiones, ni siquiera condiciones políticas y económicas. Bienvenidos todos. Excelente día. Muchas gracias.
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4: 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Bueno, ahora sí, quiero agradecerle la presencia a nuestras amigas, a las amigas que son del grupo Al-Anon, de AA, pero no, ellas son las personas que tienen algún familiar, sea el padre, sea el hijo, sea el esposo, la esposa, personas que tienen problemas con su manera de vivir o tal vez hasta drogarse, pero que no es que solamente ellos vayan a la terapia, sino que también la familia sepa qué hacer cuando se necesite. Y para eso, pues invitarlas siempre a que estén aquí, que nos platiquen acerca de su trabajo. Tuvieron una reunión muy importante a nivel internacional en la ciudad de Zacatecas y ahora tendrán una aquí en Fresnillo, pero es más tranquila, es de sí. Nada más el aniversario de la gente de Al-Anon aquí. Bienvenida, Margarita, ¿cómo estás?
5: Hola, licenciado, muy buenos días, muy bien. Gracias a Dios, pues aquí estamos, muy contentas, muy agradecidas, con usted por el espacio que nos regala y agradecidas porque ya se acerca nuestro aniversario el día de mañana, gracias a Dios, 6 años en esta agrupación, y pues muy contentas, muy ahora sí, llenas de toda esa terapia. Que ahorita, como usted lo acaba de decir, tuvimos el Congreso Internacional de AA en la ciudad de Zacatecas, pero también por ahí tenemos nuestras reuniones de Al-Anon y donde vienen y nos comparten de otras ciudades, países, y pues ahora sí que muy llenas y muy nutridas, gracias a Dios.
4: Muy, muy bien, Liz, qué milagro que estás aquí, qué bueno.
6: Buenos días, licenciado, buenos días a todos. Y pues agradecida por este espacio y pues como lo dice mi compañera, tenemos, ahora sí que estamos de manteles largos con esas emociones encontradas, con un agradecimiento de que vamos a cumplir 6 años que se abrió esta fuente de vida, mas sin embargo la mayoría de las compañeras se festejan diferentes años, sí, de 15, 20 años, 22, 23 años de estar en lo que es el camino de Al-Anon, de haber llegado a pedir la ayuda, como usted lo decía ahorita, tal vez porque el compañero llegó a un anexo o porque mi hijo se drogaba o también muchas de las veces porque ya no pude con esas emociones por mi depresión, por mi ansiedad. Y en el Congreso de Zacatecas compartíamos, me tocó a mí el tema de, ahora sí, de las culpas, un tema muy grande.
4: Sí, no, y además, o sea, eso es un tema que siempre está presente,
6: sí,
4: las culpas.
6: El sentirme culpable de no ser la madre que tal vez mis hijos necesitan, de no tener la tolerancia muchas de las veces, el sentirme culpable hasta de ser como soy, porque no tengo la capacidad de ser diferente. Yo muchas de las veces decía, veía a mis hermanas y yo decía, ¿por qué yo soy tan diferente? Y el sentirme culpable de ser diferente y por hoy aceptarme tal como soy.
4: Es que imagínate estar, o sea, llevar una vida normal, tu niñez, tu adolescencia, tal vez parte de tu juventud, y luego te casas y dices, ¡ay, qué bonito! Es vivir un sueño rosa, muy bonito. Pero comienzan los problemas. Y luego el compañero que toma, o los hijos que comienzan con los problemas fuertes, en serio, de drogadicción o tal vez de alcoholismo, o de otras cosas. Y luego uno se queda pensando, ¿en qué fallé? ¿Qué fue lo que hice? Y las culpas te siguen.
6: Sí, ¿qué fue lo que hice mal? Y yo recuerdo que llego al grupo con ese fondo de sufrimiento. fue lo que me orilló a una depresión, porque siempre me sentí culpable de todo. Por hoy, no es tanto que trate, hago un equilibrio de mis emociones, porque en el grupo me han enseñado a equilibrar, pero aún así de pronto me llegan, siguen llegando esas culpas. Lo maravilloso del grupo es que ahí me dicen, no somos culpables y no fuiste culpable, fueron las circunstancias que te orillaron a actuar de la manera que actuaste. Ahora sí que tuve que actuar ahí así para sobrevivir, por hoy vivo. Entonces el día de hoy sí tengo un conocimiento de causa, el día de hoy he aprendido a conocerme y a lo que doy, pues ahora sí que van a haber consecuencias, buenas o malas, respecto a lo que, como yo actúe el día de hoy.
4: Así es, pues muy importante, muy interesante. Y esto, ellas tienen la posibilidad de compartirlo con todas las personas que quieran.
5: Claro, sí, licenciado. De hecho, ahorita estamos con nuestro mini congreso, que empezó desde el lunes hasta hoy, el día de hoy. Mañana es nuestra fiesta de aniversario y estamos con diferentes temas dentro del grupo. Unos temas muy importantes donde hablamos amor propio, el doceavo paso, la primera tradición, ¿cuál otro, madrina?
6: Vive y deja vivir.
5: Y deja vivir, con varios lemas dentro de del grupo.
6: ¿A qué me lleva mi soberbia?
5: Exacto.
6: Mis expectativas.
4: Cada vez que hablan así me duele. Sí, es que de veras uno trae muchas cosas, sí, así encima.
5: ¿Y sabe qué es lo maravilloso, licenciado? Que por ahí hacen los papelitos, los ponen dentro de un bol, los, sí, ponen, los reparten, vamos tomando nuestro papelito, lo abrimos y ¡ay! O sea, lo maravilloso, ¿por qué a mí? Porque es justo el o sea, nos da el tema que nos está pasando. O que necesitamos trabajar dentro de la agrupación con nuestro diario de vivir. Y, ay, no, es maravilloso porque a mí me tocó el tema de amor propio. Híjole, entonces, amor propio. Y ahorita yo tuve por ahí un pequeño accidente, pero yo lo dejé pasar, licenciado. Lo dejé pasar, lo sentí. Pero dije, no pasa nada, yo soy bien fuerte, ¿verdad? Siempre con ese egocentrismo y pomadita y el antiinflamatorio y no pasa nada. Vamos, anduve así, traía una pequeña fractura en mi rodilla, ya hasta que la rodilla estaba súper inflamada, no pude. Fui al médico y ahí fue cuando ya me dan el tema y empiezo a ver, dije, no, es que yo no estoy trabajando con el amor propio. ¿Por qué? Porque estoy anteponiendo todo antes que a mí. Hice todo menos verme a mí. Qué mi cuerpo curioso. Me estaba hablando, pero no vi esas señales, no las detecté. Entonces, ¿qué es lo que pasa, licenciado? Que dentro del grupo, no, ahora sí que el grupo no nos enseña a vivir, a vernos, a conocernos, pero ahora sí, a veces salimos, se nos puede olvidar, pero vamos al grupo y ahora sí que lo que a uno se le olvida, el grupo se encarga de recordárselo.
4: Definitivamente sí, y fíjate lo que son las cosas. Hoy leí un pensamiento que dice, si el tiempo fuera oro, podrías permitirte perderlo. Es cosa material. Pero tu tiempo es vida. Y tú no sabes cuánto te queda. Y ahí está, sí, el valor.
5: Ahí está. Eso es.
6: Maravilloso.
5: Es maravilloso. Es darle amor y prioridad a esas pequeñas cosas que el día a día nos regala, licenciado.
4: Y también leí, dices, si fuéramos conscientes de que nuestra vida puede terminar en cualquier momento, dejaríamos de perder tanto el tiempo en cosas efímeras. ¿Qué? O sea, ¿cómo se van dando las cosas? Vamos, yo no sabía que íbamos a tocar estos temas y de repente me doy cuenta que llega con ustedes.
5: ¿Llega? Es que
6: es una señal que nos están mandando. Yo les digo a las compañeras, es que no es un día más, sino un día menos, y disfrutarlo y vivirlo como si fuera el último día de nuestras vidas. Pero muchas de las veces estamos en el día de hoy y estoy, ay no, y mañana tengo que lavar, y mañana voy a hacer esto, y tengo que ir a la junta, pero no estoy disfrutando el momento que Dios me está regalando. O estoy, y hace 15 días el compañero ni se acordó que cumplimos años. O sea, con un pasado, viviendo un pasado y no disfrutando el día que Dios me regala.
4: Exactamente.
6: No estando muchas de las veces los hijos, mamá, esto, ¿a qué me dijiste? No, nada. Y ya mejor se retiran, ¿por qué? Porque ni siquiera estoy prestando atención en el servicio que solo por hoy estoy teniendo.
4: Entonces, pues miren, el hecho de estar en un grupo de Al-Anón, tengan o no parientes que estén con los problemas, usted puede acudir y créame que se va a sentir primeramente identificada con todos los demás y va a decir, es que mis problemas no tal vez sean iguales a los que están aquí, pero tal vez ellas tienen problemas mayores y yo me estoy ahogando en un vaso de agua. Entonces, venga, dese la oportunidad de estar en el grupo de Al-Anón.
5: Así es, licenciado, los esperamos. Estamos en calle Sirena número 20, sesionamos lunes, miércoles, jueves y viernes de 5:30 a 8:30 de la noche. Dense la oportunidad, es muy bonito. Ahora sí, el reencontrarse, el verse y el empezar a conocerse uno mismo. No precisamente necesitan tener en casa un enfermo, alcohólico, drogadicto. Somos enfermos todos, emocionales. Entonces necesitamos de esa ayuda. Dense la oportunidad.
6: Y si tienen algún hijo, compañero, amigo, enfermo, alcohólico, drogadicto, hay un lugar en donde les podemos ayudar porque sabemos lo que es tener ese familiar y querer que él esté bien. Pero él no va a poder estar bien si yo no estoy bien. Exacto. Porque la enfermedad es una enfermedad, no solo afecta al que se droga, al que toma, sino que afecta kilómetros a la redonda. Y si yo me siento afectada, hay un lugar en donde te podemos escuchar y créeme que se puede vivir una manera totalmente diferente. Yo nunca pensé que podía sentir, vivir y disfrutar la vida que solo por hoy tengo.
4: Excelente, pues muchas gracias por estar aquí. Por favor, recuérdenme, es el día de mañana.
5: Sí. Sí, licenciado, es mañana, viernes 8, 10.
6: 10. Sí. Ahí en la agrupación, en la dirección que compartió mi compañera, ahí va a ser, es ahora sí que grupal el grupo, pero está cordialmente invitado. Y si alguien quiere ir de muy buena voluntad, ahí lo esperamos.
4: Excelente, pues muchas gracias.
5: Las 2:00 p.m, licenciado, comenzamos con nuestra
6: junta
5: de agradecimiento, posteriormente la comida a las 4:00 p.m, ya después tendremos un pequeño
6: bailongo.
4: Sí, se van a poner a bailar, ya me imagino. Y van a bailar de pásame la botella.
5: De agua.
4: Muy bien, no, muchas gracias por estar aquí, gracias.
5: Gracias a usted, licenciado.
4: Y si me permite nada más, quiero que me repitan la dirección y a qué hora va a ser.
5: Es calle Sirena número 20, Colonia Centro. De una vez les digo, sesionamos lunes, miércoles, jueves y viernes de 5:30 a 8:30 y los esperamos, si son gustosos, el día de mañana a partir de las 2:00 p.m. dentro de la agrupación.
6: Si quieren hablar al teléfono 493-138-9331 a sus órdenes, soy Liz.
5: O al 493-112-1511 con Maggie.
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Muy bien, continuamos en este espacio de Verdad y Poder. Agradeciéndole a todas las personas que participan dentro de este espacio, ha sido muy agradable, por ejemplo, hoy recibir a nuestro compañero, a Horacio González, que ya se suma a este esfuerzo que se hace para que la gente esté enterada de todo lo que sucede, de todo lo que hay en nuestro estado, en las cuestiones de política, sociedad, deportes, de todo, no cabe duda. Bueno, mientras tanto, ¿qué les parece si el día de hoy, una disculpa muy muy grande, mi compañera Maggie de la Torre no va a poder estar? Ella está haciendo ahorita pues una serie de cosas importantes que tienen que ver con cuestiones personales. No está con nosotros el día de hoy, pero de todas formas me dejó la tarea. Y bueno, teniendo ya toda la tarea, pues ya lo podemos hacer. Si me permiten tantito, ahorita les doy los pormenores.

0: Una disculpa muy, muy grande. Me están diciendo que si no dije, que no dije el clima y que no dije el santoral del día de hoy. Sí, es muy importante. Me hace falta el apuntador, no cabe duda. Pero bueno, antes de pasar a todo esto, quiero decirles acerca de que el día de hoy la cartelera tiene estrenos. Una de ellas, uno de estos estrenos, tiene que ver precisamente con Moana, la aventura familiar. Después está La Invitación, que es una, precisamente tiene algo que ver con una comedia, y la de Los Monstruos y los Minions Monstruos. También está la película de Toy Story 5, Supergirl, Backrooms Sin Salida, El Engendro y Obsesión. Son de las películas que están dando a conocer precisamente para los que tienen que ver, que tienen que ver precisamente con la cartelera que se tiene en Zacatecas. En, bueno, lo que es en plataformas, híjole, plataformas tiene muchísimo ahorita. ¿Quién sabe de todo esto? No cabe duda que es Maggie, pero bueno. Mientras tanto, también quiero decirles que tengo con, de alguna manera, la comunicación con la gente de la, lo que es la Cineteca Zacatecas, que le envío un fuerte abrazo a Gaby y a Gaby Marcial, y por favor no le malinformen las cosas como lo hicieron la semana pasada. Gaby, con todo gusto, miren, me está diciendo Gaby Marcial acerca de que está el ciclo Cine y Fútbol, una mirada diferente, es del 10, bueno, pues está del día 10, que es el día de mañana, al 16 de julio, la entrada es totalmente libre. A las 19 horas 7 de la tarde, o 7 de la noche, como usted quiera verlo, Historias de Fútbol del director Andrés Wood en Chile. Es una película del año 1997 y dura 87 minutos. Para el viernes 10 de julio, Tan Cerca de las Nubes del director Manuel Cañibe de México 2023 dura 95 minutos. El sábado 11 de julio va a ser las primeras de la directora Adriana Yáñez de Brasil. Es una película muy actual del 2024, dura 78 minutos. El domingo 12 de julio y bueno, también el día 14 de julio es ni más ni menos que El 5 de Talleres, también de Adriana Benítez. De Uruguay, esa es otra Adriana, sí, tienes razón, es otra Adriana. Bueno, pues Adriana Benítez, que es ni más ni menos que Viníez, es Adrián, no es Adriana, es Adrián Viníez de Uruguay. Es una película del 2014, dura 100 minutos, 1 hora 40, y bueno, el martes 14 de julio, México 71, de Carolina Gil Solari y Carolina M. Fernández, Argentina 2023, dura 64 minutos. El miércoles 15 de julio es Atlético San Pancho, una divertidísima película, Atlético San Pancho, de Gustavo Loza, dura 101 minutos. Y bueno, eso es lo que hasta ahorita tenemos por parte de con Gaby Marcial, es ciclo Cine y Fútbol, una mirada diferente, del 10 al 16 de julio en la Cineteca de Zacatecas. Maravilloso, y es una entrada libre. Entonces, ya saben, las personas que están en Zacatecas o los que gusten ir hasta Zacatecas, aquí decíamos, ojalá y tuviéramos aquí en Fresnillo nuestra Cineteca, pero pues bueno, no han querido hacerlo, por algo es. Mientras tanto, bueno, también yo hago una recomendación siempre de una película. Y en esta ocasión quiero hacer la recomendación de la película, una película A mí me gusta mucho porque habla de hechizos, de aquel tiempo, no sé, cuando se utilizaban las espadas, los caballeros, las hogueras y la gente, la bruja, bueno, pues todo eso. Es un tipo de película que vale mucho la pena, de las épicas, y yo los invito para que lo vean. Es ni más ni menos que la película El hechizo de Aquila. Si ya la vio, qué bueno. Pero si no, yo le invito para que vea esta película. Es del año de 1985. Es una película en la que participaron Rutger Hauer, un tipo así alto, güero, fornido. Salía mucho en algunas series, no recuerdo cuáles eran las series. Bueno, también Michelle Pfeiffer, muy buena, que es la que hace el papel de Isabu. Y Matthew Broderick, otro gran artista. El obispo de Aquila hace imposible el amor entre Navarra e Isabel. O Isabó, ya saben. Navarra es el Matthew Broderick. Y la de Isabel es ni más menos que Michelle Pfeiffer, aliándose con las fuerzas del mal y consigue hechizar a los amantes. Bueno, ella se convierte en halcón durante el día y él se convierte en un lobo gris por la noche. ¿Y qué creen? No pueden amarse porque, pues, ¿cómo? Ella halcón en el día, él lobo en la noche, pues no se pueden amar. Y solamente hay un momento en el que se va ocultando el sol y va saliendo la luna, en donde ella toma el papel, después de ser halcón, a ser mujer, y él, después de ser hombre, a ser lobo. Y es un momento en ese inter de breves segundos donde solamente se ven y lloran su agonía de no poder estar juntos. Tiene unas tomas maravillosas. Vamos, el halcón que va así junto al, como en una especie de lago, ¿sí? Y va rozando sus alas y sus las piernas del halcón van así sobre lo que es el agua y se ve espectacular. Sí, seguramente es Alex, que es un hombre lobo. Sí. Bueno, esta película se filmó en la pradera alpina del campo Imperatore de Aquila, capital de Abruzzo. Sirvió un lugar prominente para los exteriores de la película, mientras que la escena del monje fue filmada en Roca Calcio, una fortaleza en ruinas en la cima de la montaña de la misma ciudad. Vale mucho la pena, la verdad. Bueno, también pueden ver la de Lady Halcón de 1985, que es algo que se tiene que disfrutar, y lo pueden buscar en Prime Video y en Disney Plus. Es importante porque es una muy buena película que les estamos haciendo la recomendación. Y bueno, también déjeme ver si tiene un poco más de información. Muchos lo conocimos solamente como El hechizo de Aquila, o bien Lady Hawk, que es La Dama Halcón. Es una película de fantasía, romance, aventura dirigida por Richard Donner y está protagonizada por Matthew Broderick, también por Rutger Hauer y por Michelle Pfeiffer, que relata la historia de un amor trágico entre dos personas que no pueden estar juntas a causa del terrible hechizo del obispo que vive en Aquila. Pero con ayuda de un ladrón, que es Philippe Gaston, pues harán todo lo posible para volver a estar juntos. Vale mucho la pena, véala, búsquela como El hechizo de Aquila o bien como Lady Hawk, Lady Halcón. Muy bien, esa es la recomendación que el día de hoy le hacemos. Y gracias, gracias a todos ustedes por acompañarnos en este espacio de verdad y poder. Primero, déjeme ver si tengo un poco de información de notas policíacas para que usted lo tome en cuenta. Lo único que les puedo así rápidamente adelantar es que hubo una tremenda lluvia anoche allá en Calera, y esto provocó un problema bastante serio. El arroyo Matamoros, que cruza ahí, gracias a la persona que me pasó el nombre, el que cruza Calera, pues se vio realmente, pues inundó mucho, y no, o sea, hasta en las partes planas se inundó ayer Calera. Fue una tremenda lluvia la que les cayó en la madrugada. Entonces, pues, ojalá que todo esté bien. No tengo más información ahorita por lo pronto, pero con todo gusto vamos a darles lo que es el clima para que usted esté enterado de lo que puede pasar en estos ratos que estamos en pleno tiempo de la lluvia. Entonces, ¿quieren saber si hoy llueve? Pues hoy les voy a decir si va o no a llover, que con todo gusto lo hacemos para que usted esté muy al pendiente. Adelante, por favor.
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0: Cuando son las 10 de la mañana con 29 minutos, mire, el día de hoy, hoy que es ni más ni menos que jueves 9 de julio, hay un 90%, no es cierto, primero vamos con Zacatecas, ¿sí? Zacatecas, hay un 90% de probabilidad que hoy les llegue lluvia con actividad eléctrica, 6.7 milímetros, la temperatura máxima 21 grados, la mínima 11 y el viento de 15 a 37 kilómetros por hora. La lluvia más fuerte puede estar entre la 1 y las 2, tal vez las 3 de la tarde. Mañana, 80% de probabilidad de lloviznas, nada más 0.5 milímetros. 23 grados de temperatura máxima, 12 de mínima y viento de 19 a 39 kilómetros por hora. El sábado va a estar un 90% de posibilidad de que llegue lluvia con actividad eléctrica, 8.2 milímetros, 24 grados de temperatura máxima, 12 de mínima y el viento de 13 a 31 kilómetros por hora. Lo que es el domingo y lunes, hay probabilidad de llovizna solamente, 24 grados de temperatura máxima, 12 de mínima, y es lo que va a suceder en Zacatecas. En estos momentos en Zacatecas hay nubes y claros, 20 grados y el sol pues está pegando un poco, va a haber un poco más de nubosidad en un rato más. Aquí en Fresnillo la temperatura en estos momentos son 19 grados. Fíjense, mientras que en Zacatecas están 20, aquí están 19 grados, pero porque aquí tenemos más nubosidad. El día de hoy hay probabilidad de llovizna y a partir de las 2 de la tarde hasta por lo menos las 5 puede haber lluvia con actividad eléctrica. Hoy la cantidad de lluvia que va a llover aquí en Fresnillo es de 15 milímetros. Es una buena cantidad para que usted tenga cuidado. Puede caernos una tormenta tremenda o hasta con granizo. Pero pues bueno, si usted está en un lugar donde está en malas condiciones los techos o tiene goteras, mire, prepare ya las cubetas porque hoy seguramente si llueve hay un 90% de probabilidad de que lleguen 15 milímetros, que sí es buena cantidad de agua, 23 grados de temperatura máxima, 12 de mínima y el viento de 16 a 38 kilómetros por hora. El día de mañana, según lo dice este reporte, dice que tendremos ni más ni menos que va a estar el día de mañana 90% de probabilidad de que llegue lluvia con actividad eléctrica, 5.5 milímetros, 23 grados de temperatura máxima, 12 de mínima y de 13 a 30 kilómetros por hora el viento. El sábado, 90% de probabilidad de que llegue esa lluvia, 7.2 milímetros de precipitación, 24 grados de máxima, 13 de mínima y viento de 14 a 32 kilómetros por hora. El domingo y el lunes va a estar solamente con llovizna, un 80% de probabilidad de que llegue llovizna, muy poco, 0.4 milímetros el sábado, 0.7 el lunes, 25 grados de temperatura máxima, 12 de mínima, solamente. Esto es para Fresnillo, entonces hoy, mañana y pasado y bueno, todos estos días, menos, no tanto el domingo y el lunes, pero de aquí al sábado, lluvias, ¿sí? Para que usted lo tome en cuenta. Y la lluvia de hoy parece ser que sí puede llegar fuerte. Mientras tanto, vamos ahora con Jerez de García Salinas, 20 grados. Probabilidad de lluvia hoy, mañana, bueno, todos los días, de aquí hasta por lo menos el... No, pues son dos semanas, 15 días de lluvia allá en Jerez. Hoy 4.6 milímetros, mañana 4.3, el sábado 6.3, el domingo 2.5, el lunes 4.6, así las temperaturas. Hoy y mañana 23 de máxima, 13 de mínima. El sábado, domingo y lunes 27 de máxima, 13 de mínima. Esto es en Jerez. En Tlaltenango, 21 grados en estos momentos, lluvia todos los días, temperaturas de 23 a 26 grados de máxima y entre 14 y 15 de mínima, pero mucha lluvia también allá en Tlaltenango de Sánchez Román. En Villa de Cos, hoy, mañana y pasado, lluvia, 25-26 grados de temperatura máxima, 13-14 de mínima, pero lluvia todos los días. El domingo se va a estar solamente parcialmente nublado y a partir del lunes otra vez lluvia. Es lo que dice el reporte meteorológico para Villa de Cos. Ahora, si me permiten, voy a decirles cómo va a estar la situación. Ya dijimos de esto, pero ahora vamos, ¿qué les parece? Para ver cuál es el santoral del día de hoy. En el santoral del día de hoy, ¿usted a quién va a felicitar? Bueno, pues déjeme decirle que hoy es día 9, jueves 9 de julio. Hoy, 9 de julio, ya han transcurrido, déjeme ver, han transcurrido ya, me está mandando a Argentina, ¿usted cree? No, ¿para qué queremos Argentina? Bueno, en este 9 de julio, vamos a ver qué es lo que tenemos para usted, a quien vamos a festejar el día de hoy, y que lo hacemos con todo gusto, esta información que le damos, para que usted lo sepa. Mire, por lo pronto es el día de la independencia de Argentina, con razón me mandaban a Argentina cada rato. Han transcurrido ya 190 días y nos quedan nada más 175 días para terminar este año. Mire, el día de hoy en las celebraciones es el Día Mundial de la Concientización sobre la Misofonía. También es un trastorno neurológico, ¿sí? En las Naciones Unidas, el día de hoy es el Día Internacional de la Destrucción de Armas de Fuego. En Argentina, Día de la Independencia Argentina. En República de Chile, Día de la Bandera. En Colombia, Día de la Virgen de Chiquinquirá o Chiquinquirá. Y en Ecuador, Día Nacional de las Telecomunicaciones. En Palau, Día de la Constitución, y en Sudán del Sur, Día de la Independencia. En los ancestrales es el Día del Festival Romano. En las cuestiones religiosas es el culto de Bahá'í o Bahá'í. Y bueno, el festejo de San Nicolás de Pieck y sus 19 compañeros. Hoy está de fiesta Verónica, así es que a las Verónicas les mandamos un afectuoso saludo el día de hoy. Mi cuñada Verónica, por ejemplo. Bueno, Verónica Giuliani. También es el día de Audaz, de Ebenilda, José Juan, Adriano, Fidel, Joaquín, Juana, María de Jesús, Paulina del Corazón de Jesús. Y bueno, allá en Argentina, los comerciantes y en Misiones, es la fiesta de la Virgen de Itati, patrona de las provincias de Corrientes y Misiones. Bueno, pues esto es lo que el día de hoy se está festejando. Enhorabuena, felicidades, tiene algo que festejar, hágalo y hágalo muy bien. Felicidades, enhorabuena. Bueno, ahora, si me permiten, pues vamos a esto con todo gusto.
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0: Miren, solamente tenemos esta nota y es de lo que nos pasó precisamente nuestro compañero Ángel Martínez hace un momento. Ángel, por favor, adelante.
1: Con el gusto de saludarte a ti y a todo el auditorio de Verdad y Poder. Informarte, Pepe, que se ha registrado un accidente vehicular, pues algo fuerte, la mañana de este jueves, aquí en el municipio de Fresnillo, es sobre la carretera Federal 44, prácticamente salida a Valparaíso, a unos cuantos metros de una gasolinera que se ubica ahí cerca de la comunidad Laguna Blanca. Se ha registrado la volcadura de un vehículo en color gris. De acuerdo a lo que nos han informado las autoridades, pues se trata de una mujer de aproximadamente 20 a 18 o a 20 años de edad, quien pierde la vida desafortunadamente en el lugar de los hechos. En este percance carretero, Pepe Auditorio, también resulta otra mujer lesionada, quien fue llevada a un hospital. Ambas mujeres pues eran acompañadas de un menor de edad, que también fue puesto a disposición por parte de las autoridades para que no se quedara ahí en el lugar de la tragedia. Este menor pues resultó totalmente ileso. El lugar de la volcadura del accidente vial pues está siendo ya custodiado, acordonado, Pepe Auditorio, por elementos de la Policía Municipal, quienes están en espera de los peritos del Instituto Zacatecano de Ciencias Forenses. Ese es el dato que te tengo, Pepe Auditorio. La mañana de este jueves, una trágica accidente carretero que dejó como saldo una persona muerta.
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únicamente 16 minutos para que sean las 11 de la mañana. David Soul, no te rindas, cariño. 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
2: 10-51.

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4: Diez, 59,

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Fíjense que el día de ayer se dio a conocer esta lamentable noticia de que dejó este plano terrenal Bonnie Tyler. Bonnie Tyler, una mujer que se caracterizó por esa voz como aguardientosa, ronca, una voz única. Escúchela. 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Ella nació el día 8 de junio de 1951 y falleció el día de ayer, 8 de julio del 2026, a la edad de 75 años. Estuvo casada con Robert Sullivan desde 1973 hasta su muerte. Su padre, Gilbert Hopkins y Elise Hopkins. De hecho, su nombre no era precisamente Bonnie Tyler. Su nombre era Gaynor Hopkins. Ella se hizo famosa por varias canciones, principalmente esta, que en español le pusieron Eclipse Total del Corazón.

Una mujer que con esa voz conquistó al Reino Unido primero y posteriormente a toda la gente que le gustaba la buena música y escuchar esa voz maravillosa. Todo el mundo pensaba que ella era una mujer muy alta. No, no era muy alta. No llegaba ni siquiera al 1.60 metros. Una mujer que cantó no solamente con esa voz, cantó con el corazón. Y esto es lo que decía cuando estaba triste.

0: 12.
1: Descansa en paz, Bonnie Taylor. Y esto es I Need a Hero. Necesito un héroe.

0: así. Descanse en paz, Bonnie Taylor. Hola, ¿cómo están? Muy buenos días, saludándoles aquí en el Super Canal.
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11:23 minutos. 493-112-0712 es el WhatsApp del Super Canal 95.1. Saludando como siempre a nuestros amigos vía internet, a todos los que están escuchando más allá de la frontera, les mando un saludo. Buenas tardes, buenos días.

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4: Aquí está Toto en la L Super Canal. Ya son las 11:33. 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

0: Melissa Peterson aquí en el Super Canal 95.1. Son las 11:49.
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0: 12 en punto.
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1: Amigos en Zacatecas, ¿cómo están? Buenas tardes, 12-1.

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6: Olivia Dan, aquí en la L12, 15 minutos.

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Bueno, déjenme leer completo este mensaje. Dice, hola, por favor, le pueden mandar saludos para Erika, Verónica, Faye, Gelina, a Charlie y Arturo. También le puede mandar un saludo a la porra femenil del equipo de fútbol mexicano Cruz Azul, que se encontraba y veían el partido de fútbol en la parte de arriba del Estadio Azteca en los años 1994 al 96, de parte de Ivette Evangelina Cortés Arreola. Bueno, perfecto. Este dice, estamos escuchándolos acá por vía internet en Ecatepec, Estado de México. Muchísimas gracias. Les manda saludos a todos los radioescuchas de la L del estado de Zacatecas y Fresnillo, de parte de Erika, Verónica, Faye, Gelina, Arturo y Charlie. Bueno, gracias, gracias amigos de Ecatepec. Aquí está el saludo musical para ustedes. Gracias por acompañarnos. Son las 12:27 minutos, la L.

0: Everywhere. Escuchamos a Fleetwood Mac en la L Super Canal. Son las 12:31 minutos.
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0: BTS aquí en el Super Canal 95.1.

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6: Ya son las 12:42.

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5: Aquí está el gran Gino Vanelli.

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4: Una de la tarde con 16 minutos. Es Miguel Mateo.

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5: Únicamente 26 minutos para que sean las 2 de la tarde. Manuel Mijares interpreta Corazón Salvaje. Es la L, Super Canal 95.1. Muy buenas tardes en este jueves 9 de julio.

0: 1:46.
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3: Una, 51.

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3: Una, 57.

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6: 2-21.

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0: La buena música, el buen sonido está en la L. Torres Corporativo Radio. Únicamente 23 minutos para que sean las 3 de la tarde. Ya vamos con más música. Esto es de Mónica Naranjo. Hoy la luna sale para mí. 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
1: Dos, 53.

0: 3 en punto.
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0: 3, 4.
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0: Jueves, hoy es jueves 9 de julio del año 2026. Soy Javier Torres y comparto este espacio, como siempre, con mi sobrino Alan Ricardo Torres Solís.
1: Muy buenas tardes, bienvenidos a esta mesa y bienvenidos todos en casa. Gracias a todos.
0: Y el periodista Roberto Cabral.
2: Gracias, Javier. Buenas tardes. Buenas tardes a la audiencia. Como siempre, invitándolos para que participen en el programa de comentarios.
0: Hoy estamos de lujo.
2: De lujo.
0: Se encuentra con nosotros el maestro de maestros.
2: Sí.
0: Está con nosotros el profesor Pedro Jaime Ansúrez
3: Saucedo.
0: Saucedo.
3: Pues muchísimas gracias. Feliz de estar aquí en esta mesa, la mesa de los grandes, en este programa con audiencia tan vasta. Y bueno, saludar al auditorio, como siempre, con gusto por estar con ustedes. Ya saben, es un placer y para mí la oportunidad de aprender siempre.
0: Ah, qué bueno. Oiga, ¿usted se pinta el pelo?
3: No, esto blanco es natural.
0: Claro. Como tongolele.
3: Como tongolele. No, son canitas naturales, ya es viernes. Un día es martes y de pronto ya es.
2: Que no se las habíamos visto, de veras.
3: ¿No?
2: ¿Tan pronto le salieron?
3: No, ya las tengo. Tengo todo lo que va del año.
2: Ah, sí.
3: Lo que va del año que empezó.
2: Es que como nos abandona.
0: También sí. A Pedro. También a Roberto se sí, le pintaron. No,
2: ¿qué tal mi pintaron, greñero?
3: Ese look. Se pintaron.
0: Dios.
3: Es otra chido, manera de pintar.
0: Ah, sí, todo. Parece.
2: No,
0: parece el nido de Pedro Peraloca, o ¿cómo se llama? Ciro Peraloca.
2: No, se ve bien, es lo natural y se ve bien. Sí, la verdad. Estás como un hermano que tengo, que se lo pinta, y cuando se le pinta, según él, tiene mucho pegue, y no, tiene más pegue sin las canas, con las canas que... Sí, en serio. Sí, en serio, es real.
0: Bueno.
3: Para todo hay gustos, así es.
0: Pues bienvenidos, maestro Pedro Jaime Ansúrez.
3: Pues muchísimas gracias. El día de hoy, además de saludarles con mucho gusto, tenemos una noticia de la que yo particularmente me siento muy, muy contento, porque es el resultado de un trabajo arduo que se ha realizado en nuestra Escuela Secundaria Técnica número 63 de Plateros, y me refiero a la impresión de un libro. Es un libro que surge en una conversación. Hace unos meses llegó a trabajar a la escuela el maestro Andrés Rivas Gallegos a cubrir unas horas de español.
0: ¿De dónde es ese maestro? ¿De Valparaíso?
3: ¿De dónde es usted, maestro?
4: De aquí.
3: Es originario
4: de Fresnillo.
0: Rivas Gallegos. Es que me suena a Rivas Gallegos a un solo lugar que se llama Potrero de Gallegos.
3: Así es.
0: Ahí o se es Rivas,
3: sí, el lugar.
0: O se es Gallegos.
3: Fíjese que llegó el maestro y yo lo recibo como todo director, me imagino, con algunas cartas en la mesa, ¿verdad? Mire, la situación de la escuela es así, los alumnos así y las expectativas de dirección así. Y le planteo que hay que innovar, que hay que buscar opciones nuevas para nuestros estudiantes. Y me dice el maestro muy inteligentemente, en concreto, maestro, ¿qué necesita?
0: ¿Es albañil?
3: Ya le digo, ¿sabe qué? No hemos hecho un libro en la escuela. Tenemos niños que escriben, tenemos todo para lograrlo. Y el maestro se puso las pilas, se puso a trabajar de manera increíble, motivó a los estudiantes, motivó a otros compañeros docentes, y se logró la impresión de este libro que vamos a dar a conocer el próximo lunes 13 a las 6 de la tarde en el Teatro José González Echeverría.
0: A ver, ¿ese libro de qué trata? ¿Es anecdotario o es...?
2: Son trabajos de los alumnos.
3: Ah, de los alumnos. Platíquenos, maestro.
2: Adelante.
4: Sí, bueno, pues buenas tardes. Estamos por estos lados otra vez, ¿verdad? Muchas gracias por recibirnos. Y sí, pues aceptamos este reto. Creo que es un reto porque es en conjunto con los alumnos y con los maestros docentes de esta secundaria. Una secundaria que, no por decirlo porque está aquí presente el director, pero una escuela muy cuidada en todos los aspectos. en cuanto a educación, en cuanto a los colaboradores. Hay muy buen equipo en esta escuela. Entonces, eso te motiva más, a que te echen porras, a que te animen, a que te alienten. Y bueno, pues creo que hacía mucha falta. Ahí escuchaba entre pasillos que la escuela está por cumplir 30 años. Entonces, creo que era muy importante hacer una, crear una historia en conjunto con la historia de Plateros. La minería, las tradiciones, la fe, por supuesto, los milagros, los retablos. Hay mucha historia en el pueblo y bueno, yo creo que si bien conocemos a gente de ahí, que tengo el gusto de conocer a mucha gente en Plateros, es que les gusta mucho que hablen de su pueblo. Les gusta mucho que hablen de Plateros, entonces dije, bueno, vamos a combinar la historia de Plateros con la historia de la secundaria. Entonces yo creo que fue algo muy interesante que no acabaríamos de mencionar ningún día la historia de...
0: ¿Quiénes participan? ¿Participan los alumnos?
4: Sí, así es.
0: ¿Sí?
4: Sí.
0: ¿Y cuentan anécdotas o cuentan vivencias o cómo?
4: Sí, pues sobre todo yo les, como docente, sí les encargué que me llevaran al aula, pues la historia de Plateros, pero contada desde sus familiares. Que me contaran anécdotas, milagros, no sé, alguna experiencia que ellos tuvieran con el pasar de los días y por supuesto en las festividades del poblado.
2: Se trata de vivencias, ¿verdad?
4: Así es.
2: Históricas. Uh-huh.
0: Muy bien.
4: Y también por ahí tenemos una historia, historias de exalumnos de casi 30 años donde ellos se graduaron. Entonces está muy interesante la historia de la secundaria.
2: No, pues no hay duda, no hay duda de que esa Escuela Técnica 63 es ejemplo, definitivamente.
3: Gracias. Pues el día de hoy Lizeth nos va a compartir su experiencia, ¿no? ¿Qué significó para ella participar y luego sobre todo ver ahí en el libro ya plasmado, porque hay una cosa que a mí me impacta en este tema del libro, y yo creo que mucha gente estará de acuerdo conmigo, qué difícil es con los estudiantes dejar de lado la tecnología. O sea, claro. Ya para ellos es complicado, para un docente decirle ahorita no celular, no esto, no aquello, ponte a investigar. Entonces, los niños tuvieron que dejar eso, tuvieron que sentarse con sus abuelos, con su familia, preguntar.
2: ¿Y no hubo suicidios?
3: Escribir, no, afortunadamente. No.
2: Es terrible, sí, que a un jovencito, sí, le quiten un teléfono.
3: Un teléfono, claro que sí. Así es. Adelante, Lizeth. Sí.
5: Gracias.
2: Bueno, déjenme decirles que está con nosotros Mónica Lizeth Loma
5: Arenas.
2: Bienvenida,
5: Gracias. Pues para mí esta experiencia ha sido una experiencia muy, muy bonita, porque pues se ve reflejado algo de la misma comunidad en este libro, en donde, ¿cómo les podría explicar? Se siente una emoción muy bonita porque al principio a mi profe me dijo, necesito de tu apoyo para que me ayudes pues a hacer tu participación.
2: Escribir.
5: Porque la participación que yo tuve en esto fue hacer unos poemas de la misma comunidad.
2: ¿De tu propia inspiración?
5: Sí, de mi propia inspiración. Primero pues yo dije, bueno, está bien, ¿verdad? Me gusta, sé que lo puedo hacer y lo puedo lograr. Entonces, pues dije, perfecto, empecé. Primeramente yo empecé, dije, bueno, voy a buscar la historia de Plateros, porque yo no soy originaria de ahí. Llevo 4 años radicando, pero no soy de ahí. Entonces, investigué la historia de Plateros conforme lo que yo investigué, lo que es personas me contaron o así. Fui haciendo estos poemas. Tiempo después se los entregué al maestro.
2: ¿Cuántos?
5: 5. Sí, ¿verdad? Uh-huh. 5. 5 poemas que ahorita, pues, quizás...
2: Aquí los tienes.
5: Aquí los tengo. Se los entregué y pues ya el último, hace tiempo, me dijo, se va a presentar el libro y pues ya tenemos el libro, que fue la emoción más bonita y más, pues más de porque, ¿cómo les explicaré?
2: ¿No te esperabas tú que llegaran?
5: No me lo esperaba, ya que yo dije, bueno, un libro, pues ahí para la escuela. Fue yo lo que yo dije, no le tomé tanta importancia a lo mejor. Y cuando el profe me dice, ¿ya se va a presentar el libro? Yo dije, sí. O sea, sí se hizo porque pues ya había pasado suficiente tiempo. Yo pensé que ya... Dije, no, pues ya no creo. Y pues es una emoción muy bonita. Me sorprendí porque... Pues,
2: ¿Ya lo leíste?
5: No lo he leído como tal, pero sí ahorita lo estuve viendo y hojeando. Y pues está muy bonito.
0: Pero fíjate, sacar de un poblado como es Plateros, donde prácticamente ha sido integrada toda la sociedad por tres familias. Sí. La familia de Santiago, la familia Sáenz y la familia de los Monreales, de los cuales creo que nada más dos han aportado. La otra no digo quién es. Bueno, sí.
3: Buen entendedor.
2: Mónica, a lo mejor pudieras, no son muy largos los, la poesía como para que nos pudiera decir por lo menos una que tú escojas.
5: Pues no, no están tan largos como tal.
0: ¿Están muy largos?
5: No.
2: ¿El texto?
0: Pues entonces, a ver. Esa.
2: A ver.
5: ¿Sí?
0: Gracias por escucharte.
4: Una probadita.
5: Ok. El primero es, considerado uno de los mejores pueblos, pues en el quinto lugar está. Como patrimonio cultural se le reconoce, no hay otro lugar igual. Plateros sin duda es un lugar donde la minería y los milagros reinan sin igual. Con un grande monumento, el lugar se alegró, pues hace poco tiempo un niño de Atocha se formó. También en esta comunidad, un salón de retablos se ha de encontrar, con miles de agradecimientos que han de honrar.
0: Uy, está muy bien. Sencillo. Muy poquito espacio, dices todo.
2: Todo.
5: Sí, sí, sí.
3: Ritmo, cadencia, o sea, tiene...
0: No, y aparte se ve que te quebraste el cerebro, ¿eh?
2: No, hasta eso lo hizo con facilidad, se nota que... Se le facilita, fíjate.
0: Sí, sí, además lo dices de con una alegría que contagia.
3: Tienes estilo, me encanta, Lisette, siempre destacas mucho, así los compañeros, y hay una cosa que yo resalto, si nos permite, maestro, ver la parte de atrás. Fíjense, por ejemplo, los maestros de matemáticas, cómo participan sin trabajar la literatura. Entonces, y ellos dicen...
0: Usaron más bien la geometría.
3: Así es, usando la geometría dicen los maestros de matemáticas, bueno, yo también puedo participar, mis alumnos pueden hacer esto, les dan indicaciones y surgen trabajos como estos que se ven sencillos, pero que uno los analiza a fondo y encuentra el arte, encuentra lo que ustedes ya vieron, es el uso de la geometría y ponen en práctica todo lo que han construido a lo largo de su formación ahí con nosotros, ¿no?
0: Pero fíjate, tiene todas las figuras.
2: Tiene las figuras de la geometría.
0: Todos los tipos de triángulos.
2: Triángulo, el
0: tiene
2: cuadro.
0: Cuadros, tiene cuadros. No tiene ningún círculo. ¿Círculo?
2: No hay. Es lo que llama la atención. No
3: es
2: hay
3: que círculo. Los círculos son viciosos. Ha de ser por eso. No, bueno, así estuvieron participando pues varios docentes apoyando al maestro. Y yo rescato el apoyo de padres de familia porque pues no a toda la gente ya le gusta contar también, ¿no? Porque están ocupados, porque su trabajo, etcétera. Y hubo respuesta de papás, de abuelos. Y otro agradecimiento que no me voy a cansar de decirlo, pues es al presidente municipal porque... en cuanto supo del proyecto y le planteamos la solicitud del teatro para hacer la presentación, sí. No dudó, no hubo un ven mañana,
2: rápido.
3: Déjame pensarlo, no, es una respuesta inmediata y eso pues habla del interés que se tiene en la administración.
2: ¿Para cuándo la presentación?
3: Presidente, el lunes a las 6:00 p.m.
2: ¿Próximo lunes?
3: Próximo lunes 13, 6:00 p.m. en el Teatro Echeverría.
0: ¿Qué va a haber?
3: Vamos a presentar ahí el libro, vamos a tener los comentarios del señor Jesús Sáenz, que es el cronista de Plateros.
0: Grande.
3: Así es.
2: No,
3: es el grande, no. Es el hijo, ¿verdad?
2: Es el hijo.
3: Es el hijo de don Jesús, el cronista, el cronista de Plateros.
2: Jesús Sáenz.
3: Y bueno, pues tendremos ahí la presentación de nuestra escolta, como lo que es una rendición de cuentas. Esperamos la presencia de nuestras autoridades. También le hicimos la invitación al presidente, ojalá que pudiera acompañarnos. Sabemos lo complicado que es su agenda. Y otras autoridades de aquí de la ciudad, ¿no? Y del municipio, pues. Y también tendremos la presencia de un personaje que es importante en esta tarea porque... pues se tiene la iniciativa, se tiene el trabajo, pero a veces no se tiene el recurso, ¿verdad?, para la impresión. Y aquí contamos con el apoyo de don Diego Palache, le digo yo, pero en realidad Diego no es Palache, es Rodríguez. Rodríguez Ruiz, aquí ahorita se los voy a presentar. Él hizo una aportación económica muy importante con la que logramos la impresión de estos ejemplares. Y además él tiene una historia muy buena que a mí me gustaría que ahorita la compartiera con el público, porque ha sido, él es exalumno de la escuela, sí, pero no terminó la escuela, entonces no terminó ahí, tuvo, ahorita él nos contará por qué tuvo que terminar en otro lado, pero a mí me encanta la visión que tiene de la vida y el interés que tiene por que las nuevas generaciones hagan algo de provecho y que sus acciones impacten en la sociedad.
2: Profesor Andrés, en la presentación del libro van a participar los niños que forman parte del libro.
4: Así es, sí, de hecho ya se les hizo la invitación tanto a ellos como a sus padres de familia, familiares, amigos que deseen acompañarlos, pues será mucho gusto saludarlos y que se den cuenta de lo que sucede dentro de las aulas de la secundaria. Yo creo que muchas veces va más allá de las clases en lo particular. Un proyecto muy muy bonito, la verdad, lleno de pues de mucha historia. Yo creo que este libro, a partir de que se guarde en la biblioteca de la secundaria, yo creo que va a ser muy visto y atractivo, sobre todo por los alumnos y los docentes que pues deseen leerlo, ¿verdad? Toda la gente pues está invitada a esta presentación. La verdad, sí fue un reto muy bueno. Yo sí trabajé marcha forzada porque sí fue investigación, entrevistas y sobre todo la recopilación de fotografías, porque luego muchas veces no se encuentran fotos que quisiéramos encontrar antiguas o actuales en este tipo de...
0: Las escuelas técnicas, vamos, las 63 que tienen ustedes ahí, tiene ese carácter...
2: Técnico, especialidades.
0: Pero es el equivalente a la preparatoria o...
2: Secundaria de ahí a la preparatoria.
3: Así es una secundaria común, como todas. La diferencia de las secundarias técnicas y las secundarias generales es que nosotros tenemos las tecnologías. Como tal, un estudiante con nosotros recibe 24 horas por semana de tecnología, según la que esté estudiando. En el caso nuestro tenemos taller de circuitos, que es electricidad, tenemos soldadura y tenemos informática. Entonces, mientras...
2: Es teoría y práctica,
3: sí. Así es. A la medida de nuestras posibilidades tratamos de que todo sea práctico.
0: Salen técnicos, precisamente.
3: Así es. La idea, y así surgieron las secundarias técnicas, es que cuando un alumno egresa de una secundaria técnica, se pueda integrar al mundo laboral de inmediato.
0: Y son buscados.
3: Y son buscados, claro.
0: Son buscados. Así es. A ver, y en el caso de su bienhechor, que les autorizó una partida para la edición de ese libro. ¿Por qué no viene, por favor?
6: Claro.
0: ¿Le permites, mija?
3: Sí. Por favor. Gracias, Lizeth. Adelante, don Diego.
7: Eduardo, pero todavía.
3: Ah, sí, don Eduardo Ruiz.
7: ¿Qué tal? ¿Cómo estamos? Buenas tardes. ¿Cómo les van?
0: A ver, bien, don Eduardo.
7: Pues aquí prácticamente me hicieron partícipe en la cuestión de la aportación fue económica. Por ahí se les estaba dificultando, yo los quise ayudar, obviamente soy exalumno de la secundaria, y pues esa fue mi aportación, ¿verdad? Fue voluntaria, como les vuelvo a repetir, se me hizo la invitación y pues con lo que se pudo los apoyamos.
0: Pues fíjense que esas son las que más valen, esas aportaciones espontáneas y generosas.
7: Sí, claro.
0: Sin buscar renombre, sin buscar...
7: Sí, no, no.
3: Que además tampoco le pensó. Una llamada telefónica, yo lo vi en una ocasión, le digo, necesitamos hablar, y me dijo, cuando quiera, pero no se dieron los tiempos, ni los de él, ni los míos, una llamada telefónica de menos de un minuto, y me dijo, cuente con tanto. Entonces, en cuanto supo el proyecto, que le expliqué grosso modo, y me dijo, cuente con tanto, y hágalo. Entonces, pues, así lo hicimos, y para mí esto es... muy valioso, ¿no? Siendo un exalumno, pues que quiera aportar, de esa forma
0: su terruño. ¿Y nació usted en Plateros?
7: Soy de Plateros originario, sí.
0: ¿De qué familia?
7: De los Rodríguez Ruiz, pero pues ya más conocido los Palache.
0: Los Palache.
7: Los Palache, sí. Soy Palache.
0: Muy bien.
7: ¿Cómo ve?
0: Excelente, excelente. Qué interesante y qué aportación tan generosa, porque no hay mejor aportación para...
7: Sí, claro.
0: ...abonar a la cultura.
2: Eduardo, originario de Plateros,
7: ¿verdad? De Plateros, 100%.
0: Excelente, muchas gracias.
3: Yo les platicaba hace un ratito, sí. No sé si escuchó su parte de su historia, yo no sé si usted no quería que se supiera, pero pues me gusta la comunicación.
7: Sí,
3: entonces,
7: sí,
3: claro. Yo les decía que usted no terminó con nosotros en la escuela, pero ahora es un gran empresario, ha logrado tantas cosas.
7: Bueno, en cuestión de eso, pues lo único que yo les puedo decir es que a veces cuando tenemos la edad de la
2: cosquilla.
7: Sí, claro, ¿verdad? No tenemos definido, somos personas desastrosas a veces, es mi caso. Salgo de la secundaria técnica 63, me meto al colegio Fresnillo y también en la secundaria 4 fue donde culminé, pero sí te cambia la mentalidad salir de tu rancho. A veces uno se cierra las puertas solo porque piensa que pues eso es lo que es, estar en Plateros. No digo que es malo, pero a veces hay un mundo por fuera que no conocemos y a veces es bueno salir del rancho y conocer cosas externas que no tenemos en mente, ¿me explico?
0: Fíjese que ese colegio le ha dado mucha gente muy valiosa a toda la sociedad, no solamente a Plateros ni a Fresnillo, pero muchos de la familia de Santiago estuvieron ahí, ¿no? Uh-huh. Fueron compañeros míos en la secundaria, Pablo de Santiago y Benito, se hizo doctor muy famoso.
2: Y terminó en la 4.
7: Sí, terminé en la 4, ya posteriormente yo no me gustó tanto, pero sí tienes ya sales de ahí, pero ya con otra idea, otra mentalidad diferente a la que venía de la secundaria de Plateros. Entonces ya llego y me reintegro, yo jugaba fútbol y por eso me cambio a la 4, todos mis compañeros estaban en la 4 y pues preferí cambiarme fútbol para allá. Ajá.
0: Pues qué bueno, enhorabuena.
7: Pues sí, como ven.
0: Y reciba el reconocimiento de sus paisanos y de... Y el agradecimiento de la sociedad, que es generoso y
7: sí, claro.
0: Gracias por su cuerpo.
7: Gracias. No, y gracias a ustedes por el espacio, gracias por tomarme en cuenta. Créanme que dentro de lo que cabe, pues no nomás en esto aporto. Siempre que hay oportunidad estamos a apoyar a todo lo que tenga que ver en Plateros.
2: ¿Tiene empresa en Plateros?
7: Tengo ahorita una empresa que se llama RM Eventos. Se dedica a hacer eventos de todo tipo, desde eventos... cuestión de eventos públicos, eventos masivos, de todo tipo. Entonces, ahorita me dedico a eso. También tengo unas tiendas de ropa y etcétera, de cosas.
0: Está muy joven.
7: Vamos bien.
0: Muy bien.
7: Qué bueno. Ahorita, para aprovechar el espacio, tenemos la fiesta de Mariana. Son fiestas patronales. Ya iniciaron el martes, terminan el día 16 de este mes mismo. Y pues también a la gente que nos escuche, creo que tienen muchos oyentes en por esos ranchos, para que se den cita, ¿verdad? Este año es algo muy bonito.
2: Colonia
7: y estamos
2: Montemariana
7: y estamos al frente nosotros.
0: Pues qué bueno, enhorabuena.
7: Gracias.
0: Y maestro, pues yo le agradezco mucho. Vamos a ir a un corte comercial y regresamos con otro grupo. ¿Sí?
3: Muchísimas gracias. Espero que nos acompañen, gracias. Maestro Don Roberto, nos encantaría, sería para nosotros un honor contar con ustedes, Ricardo, Jaimito, todos, para que sean testigos de lo que son capaces de hacer nuestros estudiantes en la secundaria de Plateros.
2: Ahí nos vemos.
3: Técnica 63. Gracias.
4: Muchas gracias.
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0: Muy bien, estamos de regreso en el programa Comentarios y tenemos una sorpresa para quienes gustan del
2: el
0: deporte ráfaga, del básquetbol. Está con nosotros Elian Adriel Villafañe. Él es director técnico.
31: Así es.
0: Del equipo Gambusinos. Y ayer hicieron su presentación. Viene a que la gente lo escuche, lo conozca y saludar a todos los aficionados.
31: Bueno, muchas gracias. Bienvenido. Gracias por el espacio. Buenas tardes.
2: Buenas tardes, bienvenido. ¿Cómo ve al equipo?
31: Bueno, muy bien, muy bien. La verdad que las primeras sensaciones son muy positivas, muy buenas. Los jugadores han venido en muy buen estado físico, que eso es importante porque no tenemos mucho tiempo de pretemporada. Así que, bueno, vinieron bien y están conectando muy rápido. Así que eso es lo más difícil de conseguir en los equipos. Y los jugadores que vinieron lo están consiguiendo rápido, así que muy positivo.
1: ¿La selección que se hace de jugadores la hace normalmente solo el coach o alguien más te asesora?
31: Pues? En este caso, sí, depende de la institución, pero en este caso con el presidente Juan de Dios, con él en forma conjunta hemos decidido qué jugadores traer. Queríamos darle un cambio a lo que sucedió el año pasado y a los jugadores que se trajeron el año pasado, queríamos otra impronta. Así que bueno, nos hemos tomado el tiempo desde hace mucho, ya te diría desde diciembre del año pasado, enero, que hemos empezado en la búsqueda de jugadores, así que bueno, fuimos muy puntillosos con eso.
1: ¿Y qué es lo que buscan qué es lo que buscan más en un jugador? ¿Que tenga el talento, la disciplina o la mentalidad del juego?
31: Sí, si se puede todo, buenísimo, por supuesto. Pero primero buscamos buenos profesionales, que tengan buenos hábitos, que sean competidores, que tengan buena experiencia, que hayan jugado en buenos equipos y en buenas ligas. Eso principalmente. Después, cómo juegan, cómo se pueden amoldar, cómo se pueden enganchar las piezas para hacer algo bueno, ¿no? Que no sean todos iguales, que uno complemente al otro, eso también, y que estén en buena edad. Buscamos jugadores que estén en el rango de los 33 años a los 27, que creemos que es la edad óptima para el deportista, en este caso en el básquet. Así que, bueno, están, como te decía recién, en buena forma física, buena capacidad atlética y talento.
0: Hace 20 años aproximadamente Fresnillo tuvo como sede a un equipo que venía de Monterrey. Eran los Toros. ¿De dónde eran los Toros? ¿De Aguascalientes o de Monterrey?
1: Todos han cambiado de equipo, hasta aquí ha habido Toros.
0: Por eso, los Toros que vinieron.
2: Uh-huh. Pero no eran de Monterrey.
0: No eran de Monterrey.
2: No, en Monterrey no ha habido Toros. Puede ser que de Aguascalientes.
0: Un buen equipo, muy buen equipo. Muy muy carismático porque toda la gente enganchó inmediatamente con los peloteros, pero tenían un genio.
2: De muy mal humor.
0: Y eso los llevó, no al repudio, no al, no, pero sí, no se hicieron querer tanto como, por ejemplo, pues el año pasado la gente se entregó. Se entregó a los jugadores y esperamos que esta vez con Elian Adriel. Él es argentino.
1: Por si no lo había notado, es argentino.
2: Pero no se le nota en la palabra, ¿eh?
0: No, ya se hizo acá.
2: Más. Es más mexicano que él.
31: Algunas palabritas mexicanas aplico.
1: Sí. Y bueno, Adriel, bueno, fue jugador mucho tiempo. Estuviste en varios equipos, entre ellos Fuerza Regia de Monterrey, que siempre ha sido un gran equipo. Pero ahora en tu faceta de entrenador, ¿cuál es el reto más importante?
31: Sí, el primer reto, que incluso lo hablé con los jugadores apenas llegamos, es conectar con la afición, porque sabemos la importancia que tiene acá en Fresnillo la afición. Son muy pasionales, están muy pendientes de lo que pasa con el equipo de básquetbol, así que el primer desafío para nosotros era ese, conectar con la afición.
0: Eso lo van a descubrir aquí ustedes, desde el primer juego.
31: Ayer
0: desde
31: en el
0: primer juego van a entender ustedes que la gente de Fresnillo
2: se entregan.
0: Sí. El hijo de Roberto es cronista.
2: Es cronista, ¿no? Valentín Cabral. Es el que va a estar diciendo todo lo que ustedes hacen.
31: Está bien. Sí, ayer en el evento se notó. El evento de presentación del equipo se notó, la gente se acercaba y los jugadores estaban muy predispuestos. Porque, bueno, como te digo, hablamos acerca de esto, de poder conectar con la afición. Y bueno, se sacaban fotos, firmaban autógrafos, jugaban con los niños. Sí. Así que ese es el primer desafío, sentirnos en casa, que la gente nos respalde. Y bueno, y después mejorar la actuación de la temporada anterior, poder competir en playoff, estar entre los primeros lugares. Sabemos que no es fácil porque hay superpotencias en la liga. Pero bueno, queremos estar ahí metidos nosotros en la conversación.
2: Anoche, ¿cómo se entregaron los niños con los jugadores?
0: ¿Sí respondió la gente?
2: Sí,
0: hubo mucha gente.
2: Estuvo muy bien.
0: ¿Hicieron obsequios? Gorras, playeras,
31: sí,
0: ¿no?
31: Sí, obsequiaron los jugadores. les daban gorras a los niños.
2: Sí, sí, no, estuvo muy bonito.
1: Y estuvo muy padre el espectáculo, el mensaje, de luces que hicieron, todo se veía muy
2: bien. El mensaje del presidente fue muy efectivo, muy, pues muy dado al deporte. Uh-huh. Y sobre todo al apoyo del equipo y de la afición. Muy, muy bien, estuvo muy bien el evento, pues, de anoche. Bueno.
31: Estuvo lindo. Y
1: nos mandan un mensajito que de don Memo de aquí de Coca-Cola, que dice que los toros sí eran de Monterrey.
0: Sí, ¿verdad?
1: Pues uh-huh. Efectivamente.
0: Sí, es que los suspendieron allá, o no sé qué pasó con el público, uh-huh, que buscaron una plaza nueva y se vinieron a Fresnillo. No, hombre, traían unos jugadores, unos negrazos de 2 metros.
1: Ah, bueno, pues bien.
0: Y qué bárbaro, sí.
2: ¿Cuántos americanos hay?
31: Y tenemos 8 extranjeros en el equipo. Ahora 7. Y estamos viendo si incorporamos uno más. Pero en los equipos se puede tener 8 extranjeros.
2: ¿De Norteamérica?
31: Sí, todos ellos son
2: de Norteamérica. ¿Alguno que haya estado por ahí cerca de la NBA?
31: No, hemos traído otra clase de jugadores. ¿Sí? Jugadores que se llaman más bien FIBA, que juegan otro tipo de básquetbol.
2: ¿Y que son mejores que los de la NBA?
31: No, ojalá. Juegan otro tipo de básquet, más como ordenado,
2: son buenos, son muy buenos.
31: No tanto talento individual. Así que bueno.
1: ¿Y qué necesita el básquetbol en nuestro país para crecer como lo es la NBA?
31: Y bueno, yo creo que hay que apuntar, no sé, después de estar 5 años, no mucho más que eso, y viendo cómo se desarrollan los jóvenes deportistas, me parece que hay que apuntar a un desarrollo más íntegro del deportista mexicano. Yo creo que la estructura de la escuela o escolar, sí, educativa del deporte, por ahí queda corta o muy lejana al profesionalismo, en México al menos. Los chicos cuando salen de la universidad no tienen tantos recursos como para competir con un jugador extranjero. Entonces yo creo que ahí hay que hacer un ajuste e intentar que salgan mejores deportistas, que se preparen distinto, que se alimenten mejor, que tengan mejores hábitos de entrenamiento, que haya mejores entrenadores también, más entrenadores.
2: ¿Cómo anda el nivel de básquetbol en Argentina?
31: En Argentina se mantiene estable, algunas veces un poquito mejor, otras veces no tanto, pero se mantiene estable.
1: ¿Y si es un deporte que les gusta? Digo, porque son súper apasionados del fútbol, pero sí, el básquetbol nunca
31: había tenido. No, el básquet también, es el segundo deporte más importante. Sí. Y allá nosotros tenemos el sistema de clubes. Existen los clubes que acá algunos los llaman academias. Por ejemplo, en la ciudad donde yo vengo, que es Córdoba, hay más de 100 clubes. Entonces los chicos hacen educación física en la escuela, preparan su cuerpo motrizmente y luego de la escuela van al club y hacen 3 veces, 4 veces por semana 1 hora y media de básquet, solo básquet. Entonces ese sistema de clubes está ya muy asentado allá en Argentina, lo tenemos desde hace mucho tiempo. Así que bueno, el formato es diferente al de acá de México.
0: Bien, Adriel, es muy importante que así como ahora nos haces favor de venir a presentarte ante la afición, nos están viendo en YouTube, en la televisión, en todo el mundo.
2: Estados
0: Unidos, Argentina, todas partes. Que vinieras con frecuencia a dar un saludo a la gente que te identifiquen.
31: Sí, claro, ¿sí? sin problema, sí, acá estamos.
0: ¿Puedes hacerlo?
31: Yo, como te dije,
0: traer 1 o 2 jugadores.
31: Objetivo es conectar con la gente. ¿Sí? Yo quiero estar cercano a ellos.
0: Pues así que estamos a tus órdenes para eso.
31: Sin problema.
0: ¿Sí?
31: Sí, sí,
0: y
31: sí.
0: Nos da de veras mucho gusto que hayas venido a presentarte. Luego al día siguiente de la presentación. Sí, oye, eso es genial. Aquí te esperamos.
31: Bueno, no muchas
2: tengas
31: gracias.
2: No tengas pendiente de que en una ocasión te hayan tratado mal, ahora te van a tratar muy bien.
31: Bueno, muchas gracias. Gracias por el espacio.
0: Muchas gracias. Vamos a corte y regresamos. Es comentarios.
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0: Bien, estamos de regreso en el programa Comentarios y mira, sorpresas de veras, sorpresas agradables, porque está con nosotros Perla Alejandra Blanco. A Perlita yo la conocí de niña.
2: Sí, pues el que no la conoció.
0: Sí, sí, yo la conocí.
2: Era
0: de niña,
2: muy inquieta.
0: Sí.
2: Bueno, es todavía.
33: Pues ya no tanto.
0: Sí, nos hizo favor de invitarnos su papá, don Víctor Blanco.

0: ¿No fue mexicano?
1: Sí.
0: ¿Sí?
1: El apellido, ¿no? Mi abuelo fue de los americanos que se quedaron en México después de la expropiación petrolera. Él era americano. Y ya, pues, se asentó ahí en Tampico y ahí se...
2: Ahí creció. ¿Y siguió en Petróleos todavía? ¿Él le siguió todavía en Petróleos?
1: Sí.
2: Sí, ¿verdad?
1: Sí, él trabajó en Petróleos hasta el 63 que falleció.
0: Muy bienvenidos.
1: Gracias.
3: Muchas ¿Qué andan haciendo?
1: Pues estuvimos por aquí con ustedes antes del evento de las MIPIMES.
0: Sí.
1: Nosotros representamos a un grupo que se llama Sinergia Empresarial, que es un grupo de empresarios que hacemos networking entre nosotros. Y con el apoyo del licenciado René González.
0: Ah, sí, cómo no, claro.
1: Se organizó esa...
0: Nuestro secretario de...
1: Desarrollo Económico. Así es. Se llevó a cabo ese evento y pues venimos a platicarles cómo nos fue.
2: Y adelante.
3: Pues yo creo que nos fue bastante bien. Digo, al final de cuentas es una experiencia para todos los empresarios locales que nos hace mucho bien esta parte de extender nuestras agendas para poder concretar pues negocios, ventas, networking. Creo que fue una experiencia muy padre. Digo, yo nunca había participado en una y estuvimos como empresarios preparándonos y este apoyo y esta sinergia fomentando lo que es el nombre de nuestro grupo, pues justamente con el gobierno y con el público en general y con sistemas educativos, porque también estuvieron ahí algunas universidades dándonos pláticas sobre todo inteligencia artificial y algunas otras cosas. Pero sí, yo considero que nos fue muy bien.
2: En esencia, ¿por qué les fue bien?
1: Bueno, en esencia porque hubo muy buena respuesta, una colaboración muy cerrada con la Secretaría de Desarrollo Económico. Y si lo vemos en números, pues nosotros salimos de ese evento con 3 integrantes más del grupo. Éramos 20, ya somos 23. Hubo quien cerró negocios ahí en el evento. El municipio llevó aproximadamente como 7 empresas, compradores, con los cuales tuvimos una interacción ahí uno a uno, todas las personas del grupo. Y eso para nosotros es muy importante porque a veces... Si vas a una empresa que no te conocen, pues tocas la puerta y la verdad, cuando mucho llegas con el vigilante, ¿no?
0: ¿Y cómo se puede localizar? ¿Cómo se puede uno contactar con ustedes?
1: Pues les comparto mi teléfono.
0: Por favor.
1: Es el 493-103-1394.
2: Lo vamos a repetir. Es el 493-103-1394. ¿Quién les contesta?
1: Su servidor, Manuel Soto.
2: Uh-huh. ¿Y todavía la puerta está abierta para poder ingresar?
1: Sí, sí. Tenemos una de nuestras máximas, se puede decir, es que solo un empresario por giro puede formar parte del grupo.
0: No hay competencias ahí.
1: No hay competencia entre nosotros. Para que si, por decir, usted me pasa una referencia de algo que hace ella, yo no tengo opciones. Sí, la referencia va para ella, ¿verdad? Y eso nos ayuda a mantener el grupo...
2: Más unido.
1: Así, trabajando.
2: Más,
1: ¿verdad?,
2: unido.
1: Sí, ahí mismo, como les comento, ahí se cerraron negocios, ahí se hicieron contactos. A lo mejor alguien no cerró ahí, pero ya sacó una cita para otro día. Y bueno, por eso consideramos que fue un éxito. Hay muchas cosas que mejorar, pero pues si no hubiéramos hecho el primero, no sabríamos,
0: ¿verdad? ¿Tienen sus oficinas en Zacatecas o aquí en Fresnillo?
1: No, aquí todos los empresarios somos fresnillenses.
0: Sí.
1: Y nos reunimos en los sábados a las 8:30 a.m. Es una reunión de una hora en un negocio que se llama Depósito Dental Unión. Siempre se me olvida el nombre de la calle, sí. Pero es la calle de las Gordibuenas.
3: Es 21 de marzo.
1: Ah, 21 de marzo.
2: Así es. Depósito Dental.
1: Depósito Dental Unión es el dueño de ahí, también es parte del grupo.
2: ¿Y a estas reuniones pueden asistir personas que todavía no pertenecen?
1: Sí, claro. La idea es que asistan para que nos conozcan lo que hacemos y también para que ellos se presenten, nos digan qué hacen. La reunión es muy, muy concreta. Tenemos una cápsula educativa y nos presentamos cada quien para mantener en la mente qué hacemos, ¿verdad? Uh-huh. Si vamos a una reunión o algo y de repente sale alguien que requiere un servicio, decimos, pues tal compañero lo hace, ¿no?
0: Hay necesidad de cubrir algo.

0: ¿Una cuota como membresía?
1: No todavía, en eso estamos, precisamente para generar cierto compromiso de los integrantes. Al momento no, pero estamos ya próximos a definirla.
2: Perla Alejandra, ¿representa algún cargo dentro de la organización?
3: No, yo solamente soy una participante muy activa.
2: Pero es
0: ¿Con qué
2: parte
0: tipo
2: de...
0: de comercio, de negocio, de...?
3: Yo vendo llantas y tengo un taller de suspensión para los coches.
0: ¿En Valparaíso?
3: No, aquí.
0: ¿Aquí en Fresnillo?
3: Sí, aquí.
2: ¿Dónde está?
3: Estamos próximos a cambiarnos de dirección. Antes estábamos en la salida a Jerez, pero ya cuando tenga mi nueva dirección, se las haré
2: Pero mientras
3: llegar.
2: están a la salida de Jerez,
3: Ya cerramos
2: esa parte,
3: esa bodega,
2: ese local.
3: sí. Estamos todavía rehabilitando el próximo lugar para poder
0: Se
3: recibirlos.
0: quemó un yunque en la semana,
3: Ah,
0: Susi.
3: sí, hace como 2 días. Sí.
4: Pero es un poquito más lejos, ya
3: Sí, ellos
4: más
3: están a
4: lejos.
3: la salida ya a
2: Ajedrez.
3: Jerez. Sí. Sí, bueno, menos de 1 kilómetro. La verdad es que sí fue muy aparatoso ver el humo.
2: Hay que decir que Perla Alejandra es mujer de a caballo y sabe arrendar, ¿eh?
3: No, bueno, yo no diría que
2: No tanto,
3: renda.
2: pero
0: No, pues
2: sí.
0: es
2: De la familia.
0: hermana de un charro
2: De un
0: completo.
2: campeón, de un campeón.
3: Sí, orgullosamente, la
0: Un
3: verdad es
0: charro
3: que.
0: completo. Creo que de los pocos que tenemos en
3: Pues
0: Zacatecas.
3: Zacatecas él es el único que ha sido campeón nacional charro en el 2005 y ha sido el único zacatecano representando un equipo de Zacatecas,
2: Charro
3: porque
2: completo, ¿verdad?
3: sí, porque hay que reconocer que Zacatecas y Fresnillo y toda esta zona tiene muchos exponentes charros, pero la mayoría son pues de exportación, o sea, se van a representar a Estados Unidos o otros estados y mi hermano lo hizo de la
2: Aquí en México.
3: mano justamente de un equipo zacatecano de Villadecos, de la familia Quirós.
2: Muy bien.
3: Sí.
2: ¿Y dónde anda el hermano?
3: Mi hermano aquí anda, la verdad también echándole muchas ganas de empresario. Sigue charreando con un equipo de Monterrey, con Hacienda de Guadalupe. Pero
0: Muy
3: aquí,
0: ricos ahí.
3: pues hay de todo. Yo creo que hay un estigma también en esa parte de los deportistas, como bien escuchábamos ahorita al director técnico de Gambusinos. Hay mucho por hacer todavía por la industria deportista de México en general, ¿no? Por el fútbol, digo, ahora que nos hicieron emocionar tanto, pero al final de cuentas, pues hay
0: Un hobby,
3: muchísimos.
0: ¿no?
3: Ah, sí, digo, yo
0: Yo
3: tenía muchísimo tiempo que no me emocionaba por el
0: creo
3: fútbol como
0: que
3: ahora.
0: de veras, pese a lo que sucedió, nos dejaron de todos muy buen sabor.
3: Sí, claro.
0: Y unieron a la afición
3: Por
0: mexicana.
3: supuesto. Sí.
0: Qué
3: Sí.
0: bueno.
4: Y nos podrían platicar de el grupo que es ahora Sinergia. ¿Qué giros hay? ¿Qué negocios pertenecen a él? Y para daros una idea de lo
1: Claro
4: que
1: que
4: estamos
1: sí.
4: hablando.
1: Mira, tenemos, bueno, empezando por el negocio de Perla, llantas, tenemos catering empresarial, tenemos insumos para dentistas, aunque también ya lo empleó un poquito y usa lo que le llaman barreras de seguridad, que son guantes,
4: Okay.
1: batas, todo lo que es
2: El
1: seguridad.
2: equipo.
4: Equipo de protección
1: Ajá,
4: personal, sí.
1: ajá. Tenemos celdas solares. Una empresa que instala aislamientos térmicos y pisos epóxicos, podología, consultora empresarial, tanatología, diseño e impresión publicitaria, artículos de limpieza, tenemos
3: Artículos de cuidado personal.
1: artículos de cuidado personal, una persona que
3: Transportes,
1: fabrica sus propios productos orgánicos, transporte,
3: papelería, bueno,
1: papelería.
3: cómputo, ajá.
1: En fumigación, en fin, se me puede escapar alguien, pero
2: Pueden pertenecer a empresas de comunicación, de información,
1: claro,
2: ¿sí?
1: sí. Sí, y pueden ser también, está abierto a profesionistas independientes, micro, porque a veces hay personas que ellos mismos dan su servicio, ¿verdad? Y no se consideran una empresa, pero son una empresa, de un solo hombre, pero son una empresa. Entonces son bienvenidos también.
2: Es muy buena información. Y
0: ¿Es la
2: bueno,
0: única agrupación en Fresnillo?
1: Que sepamos,
0: Que
1: sí.
0: se dediquen
2: Sinergia,
0: todos
2: sí.
0: en sinergia, pues.
2: Sinergia
1: Sinergia,
2: es la
1: sí. Que
2: única.
1: sepamos, sí. Digo, hay otros clubes que están hechos por empresarios como el Rotario o el Club de Leones, pero sus motivos son muy diferentes. Este es un
0: Exacto.
1: motivo comercial meramente y el otro son clubes de
2: Social,
1: servicio.
2: social.
1: Así es. Entonces, sí, así como clubes de empresarios que estén buscando el cómo hacer más negocio entre ellos y
3: Otras personas,
1: entre otras
3: ajá.
1: personas, es creo que el único.
0: Sí. ¿Tienen apoyo de la Cámara de Comercio?
1: No, hasta ahorita no hemos hecho contacto, no. Y nuestro, ahora sí que nuestro lema es dar para recibir, ¿no? Yo te paso un negocio y sé que alguien me va a pasar uno y ahí, como una cadena de favores, pero de negocios.
0: Eso es muy importante.
1: Sí.
2: Ya no es otra pregunta para Perla Alejandra, porque pues lo de a caballo, pues. ¿Perteneciste a algunas escaramuzas?
3: No, nunca tuve la oportunidad de yo siempre fui muy fan de la escuela, entonces sí, yo siempre estuve muy enfocada a la escuela. Sí.
2: Y bien.
0: Nos dieron unas gorditas ahí en el...
2: ¿En el rancho?
0: En la playa. Pero qué barbaridad. Y calentadas ahí con buñiga.
4: ¿Buñiga? ¿Sí? Y hablando
0: no,
4: de buñigas.
0: No.
4: Oye, hablando de buñigas y de cosas de las comunidades, ¿la gente de las comunidades puede meterse a Sinergia Empresarial?
1: Claro. Sí. De hecho, tuvimos una integrante, nada más que pues tuvo algunos detalles y tuvo que salir, pero ella venía de... cerca de Plateros, ¿no? Por allá.
3: Creo que sí.
1: Llegaba en moto.
4: Ah, qué bien.
1: Las sesiones. Sí, no, son bienvenidos.
4: Requisitos. ¿Cuáles son los requisitos para pertenecer?
1: El principal es que estén establecidos. Ajá. Que estén establecidos.
4: ¿Establecidos se refieren a local o que tiene que estar
1: dados de alta? No, dados de alta. Okay. Sí, dados de alta, porque a final de cuentas, para recomendar, pues por lo general van a pedir, oye, una factura, esto, sí, entonces claro. Dados de alta. Si son...
0: referencias.
1: Si son, por decir, como el caso de la persona que es podólogo, pues que tenga su certificado, ¿verdad? En mi caso, que me dedico al control de plagas, pues de estar también registrado también. Más que nada porque como te arriesgas a pasar contactos, pues al menos que haya un
3: hay una respaldo, referencia, ¿no?, establecida.
0: ¿Y cómo les va? Perdón, ¿dónde está el local de control de plagas?
1: Estamos en Lomas de la Fortuna, en Veta de Cobre 407.
2: ¿Qué horario tienen?
1: Pues ahora sí que...
0: ¿Comercial?
1: ¿Mande?
0: Ah, por teléfono.
1: Sí, 24-7.
3: ¿No?
1: Sí, ahí estamos porque la Secretaría te obliga a tener un local que cumplas ciertos requisitos, pero casi siempre andamos
0: en la calle. Pero sí es muy importante porque hay temporadas de mucho calor y de mucha agua en que desafortunadamente se empieza a llenar de plagas.
3: Mosquitos, moscas.
0: De todo tipo de...
1: Sí.
0: Y es el tener a alguien que controle ese tipo de plagas es...
1: Sí, ahorita lo que estamos recibiendo muchas llamadas son chinches, 5 de cada 10.
2: Ah, sí.
1: Sí, de lo que le llaman chinche de cama.
2: Sí.
1: Y inesperadamente, no la verdad no pensábamos que hubiera ese problema, termitas subterráneas.
0: Aquí... Cuando íbamos a la adoración nocturna en Plateros, en el Sagrado Corazón, amanecíamos, bueno, me acostaba en un catre
2: y amanecíamos
0: en otro.
4: Te llevaron las chinches.
0: Nos llevaban las chinches.
2: Sí, es cierto, ¿eh? Sí. Bueno, el traslado a lo mejor no, pero que sí estaba saturado, una cosa exagerada.
0: No, y una regañada de mamá. ¿Qué he dicho que no
2: pues llevamos chinches a las casas.
4: Alguien del auditorio nos dice que apenas empezó a sintonizar y que le interesa mucho lo de Sinergia, que si pueden repetir qué es lo que hacen en concreto.
1: Sí, lo que hacemos es nos compartimos referencias de negocio. Por decir, yo tengo una serie de contactos, clientes, Perla otro, tú otro.
4: Claro.
1: Y al momento, en la sesión, por decir, yo puedo llegar un día y decir... ando buscando el contacto, por decir, de Méndez, Abarrotera Méndez, y Perla dice, yo soy proveedor, yo tengo el comprador, entonces ella, una especie de...
4: Es una red de negocios.
1: Compromiso es, ella le va a hablar al comprador y decirle...
0: ¿Cómo apoya eso, al crecimiento comercial de una ciudad o de una zona?
1: Sí, cómo no. Ella le va a hablar al comprador y le va a decir, oye, fíjate que tengo un compañero del grupo y te quiere visitar, lo recibes... Entonces se le llama referencias en caliente porque no vas a ir a tocar una puerta, no vas a ir a ver si...
4: Pasaron directo.
0: Y eso habla muy bien de un comercio organizado, de una sociedad que, bueno, pues ya lo dijeron ustedes, es cuestión de que cada quien ponga lo suyo y se apoyen todos a todos.
3: Claro.
4: Nos preguntan si habrá otro evento como el que ya tuvieron, pero para el público en general.
1: El evento que tuvimos fue para público en general. Una de las oportunidades que vimos es que nos faltó
2: más promoción.
1: No tal cual, pero sí estamos programando un desayuno en aproximadamente un mes, mes y medio, para que vengan y nos conozcan. Y por lo general, ya hicimos uno también, llevamos a un orador para que dé una conferencia y hacemos una sesión ahí de networking entre nosotros.
4: Muy bien.
1: En cuanto tengamos la fecha exacta, si nos dan la oportunidad, aquí venimos y lo...
2: Aquí los esperamos.
4: ¿Cuánto cuesta pertenecer a Sinergia?
1: Todavía no hay
4: costo, pero aprovechen entonces. Pero
1: aprovechen porque... Sí. No, y como quiera, los que ya estamos ahí nos va a tocar aportarle.
3: Otra cosa que a mí me gustaría comentar es que no solamente se comparten los directorios ni las relaciones, sino que también hay un cúmulo o un... no sé, un recipiente donde se vacía todo el conocimiento, ¿no? Sobre todo yo creo que para los jóvenes empresarios, o bueno, yo no soy tan joven, pero como quieras dentro del empresariado sigo siendo muy inexperta. Si yo de repente tengo alguna duda y el día que sesionamos los sábados, regularmente hacemos una presentación y hablamos de los retos que como empresarios enfrentamos en la semana. A veces,
2: apoyo.
3: Exactamente, regularmente uno siempre dice, ¿qué estás buscando? Ah, pues el contacto de tal empresa para vender, pero no siempre uno busca esa parte, a veces uno busca, pues sabes que hoy me enfrenté, tuve un pequeño problema, alguna nota de crédito que no supe cómo timbrarla, y entonces ese recipiente lleno de conocimientos de otros empresarios, pues a mí me nutre, ¿no? Y por otro lado, los empresarios que somos más ávidos o más nativos en la parte digital, pues también podemos apoyar a los empresarios que a lo mejor ya están un poco distantes de esa parte. Sí. ¿No? Yo creo que eso es bien importante para todos, porque se crea justamente ese recipiente de conocimiento en el que la persona puede compartir no solamente contactos comerciales, sino la verdad es que como red de apoyo, la verdad aquí Manuel no me dejará mentir. Sí.
0: Exacto. Eso es la sinergia.
1: Exacto.
2: Apoyarse unos a otros.
0: Su valor más, pues más caro, más preciado.
3: Pues sí,
0: qué bueno, excelente.
3: Dentro del mundo, o bueno, en la literatura de la guerra se dice que divide y vencerás, pero muchas veces ni siquiera tienen que dividir, o sea, no estamos unidos, entonces de alguna forma es fácil hacerme hoyo ahí, ¿no? Y yo creo que esto es parte de pues como esta nueva generación que sí le apostamos mucho a Fresnillo y sí le apostamos mucho a la localidad, porque ahora hablamos de Fresnillo, pero pues a lo mejor eventualmente nos podemos expandir, ¿no? Y que esto sea, pues a lo mejor, no sé, un modelo de empresarios en otros municipios.
0: Pues ya lo saben. Ojalá los veamos con más frecuencia por
1: ahí. Aquí,
3: gracias.
1: Aquí los vamos a visitar.
3: Déjenme mandarle un saludo a mi mamá y a mi papá porque son súper fans de su programa. Así que un saludo. Bueno. Gracias.
0: Blanco, no hombre, Víctor Blanco, amigo mío, de muchos años.
2: ¿Saludo para quién?
3: No, para mi papá y para mi mamá, entonces.
2: Pues es que mucha gente no sabe los nombres.
3: Ah, para Víctor Blanco y Estela Jara.
2: Saludos.
3: Sí.
2: Muy bien. Saludos, un abrazo.
0: Bienvenidos.
1: Muchas gracias por el espacio.
0: Por favor.
3: Hasta luego.
0: Muchas gracias.
1: Hasta luego.
0: Vamos a un corte y regresamos.
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0: Bien, estamos de regreso en el programa Comentarios. Y bueno, pues el programa toma otro cariz. Un cariz muy interesante que semana a semana nos deja siempre con la interrogación a flor de boca, porque es un mundo futurista, un mundo en el que todavía, al menos gente como yo, creo que nunca nos podremos adaptar. Es el mundo de la tecnología, el mundo de la ciencia, el mundo de las teorías estrambólicas.
2: Como dijo el doctor, cualquier persona a cualquier edad puede hacerlo.
0: No, ya, no te creas. Ya.
4: Sí. Yo digo que sí, mira, tienes un celular que usas ya casi como si...
25: Es más, creo que va a ser más fácil en algún momento utilizar esta nueva tecnología como inteligencia artificial que las aplicaciones que ya solías usar.
4: O que las cosas mecánicas que solías usar en la antigüedad.
0: No es peligroso.
25: Pues eso es lo que se va a valorar ahorita, pero creo que había un...
4: Sí, tenemos que hacer, antes de entrar con el tema del doctor Emanuel Magallanes, que es inteligencia artificial, vamos a hacer un llamado a las personas que se ganaron ayer el jersey del equipo
0: la camiseta
4: de Finos de Fresnillo. Así es. No nos los trajeron porque tuvieron ahí un detallito de tiempos, andaban en Zacatecas, etcétera, no alcanzaron a traernos los dos jerseys que se ganaron el día de ayer, pero de acuerdo a ello, autorizado por la síndico municipal, vamos a regalar no solo esos dos que van a poder pasar el día de mañana por ellos, sino otros dos más. Entonces vamos a regalar para hombre y para mujer, uno y uno, a las dos primeras llamadas que entren diciéndonos...
0: No son iguales.
4: Sí, son iguales. O sea, son iguales del
1: diseño. Es que cambian las tallas.
4: La talla cambia.
1: Sí. Y las tallas de los hombres normalmente son más grandes, más gordas. Más
4: anchas. Entonces, a las dos primeras llamadas que entren, uno de hombre y otro de mujer, se llevan de premio un jersey del equipo Gambusinos.
2: Aparte de los que ya se ganaron
4: ayer. Dos que ya se ganaron ayer.
2: ¿Qué pueden pasar?
4: Y estos cuatro jerseys se entregarán el día de mañana en el horario de comentarios, por favor.
0: Bueno. Emanuel, bienvenido.
25: Sí. Gracias.
0: Y fíjate que... Estos días es una película muy larga y aparentemente muy tediosa porque se necesita estar muy al detalle en cada, más bien muy atento a cada detalle, porque si no le pierdes el hilo. Se llama Interestelar.
25: Interestelar, sí.
0: Interestelar. Estaba viéndola y vi como una persona que envía a su papá, más bien su papá tuvo que salir a, no sé si a Marte o a algún planeta cercano.
4: Al espacio.
0: Al espacio, a un planeta, para buscar soluciones a algunas cosas que se nos estaban complicando acá en la Tierra. Y en el trayecto pasan casi 70 años de los de aquí. Uh-huh. Y para ellos fue un ratito.
4: Es por la relatividad del tiempo.
0: ¿Tú sí entiendes eso?
25: No, al 100%. Sí ubico que Christopher Nolan tiende a todas las películas de él, él tiene una, pues sí, como una fascinación con el tiempo. Está la de Tenet, que también tiene que ver con eso. Va a estrenar la Odisea dentro de poquito.
0: ¿La de Ulises?
25: Sí, la va a hacer él. Se va a estrenar este año. Y todas sus películas tienen esa cuestión del tiempo. Inclusive, por ejemplo, las de Batman que dirige no son lineales, sino van y luego regresan cuando era niño y luego regresan. Tiene como esa cuestión del tiempo.
1: Que son las mejores de Batman, es un gran director.
25: Sí, es un gran director. Sí, Christopher Nolan tiene películas impactantes y entre ellas está la de Interstellar, que tiene esa fascinación otra vez también por el tiempo y de cómo yo lo que entiendo es. A partir del viaje y efectivamente apoyados en la teoría de la relatividad, el tiempo cobra diferentes valores, ¿no? Y entonces efectivamente va el padre, pero la hija crece, luego ya serán casi como iguales.
0: Y luego se ve ella viejita y él joven.
25: Sí, hay pues ese es un principio físico que es difícil como entenderlo, en tanto que hay muchas condiciones, como el viaje a la velocidad de la luz, todo eso, que todavía no son posibles, ¿no? Pero sí, pues bueno, una super película. Christopher Nolan siempre tiene eso. Y regresando al asunto, sí también, como dicen, para jalar agua al molino, uno de los ingredientes, no recuerdo ahorita el nombre, creo que es TARS, que es como el copiloto, ¿no? Ajá. Es una inteligencia artificial y tiene ahí como un guiño, como un chiste, porque cuando van a salir creo que el robot cuenta como un chiste y luego hay una escena donde dice, no, ajustale el humor, bájale un poquito el humor, algo así, ¿no?
4: Creo que al sarcasmo.
25: Ajá, sí, alguna cosa así, ¿no? No, sí, que no sea tanto, ¿no? Y entonces lo van ajustando. Y eso iba con lo que comentaba Ricardo. O sea, como finalmente, yo sí creo que más adelante va a ser más amigable el uso de las tecnologías, ¿no?
1: Que para ser un robot de inteligencia, perdón, está muy desinteligente su diseño. Sí, sí, sí.
0: Déjame decirte una cosa. A ver, el que está en el teléfono, por favor, no se me vaya, deme 30 segundos nada más, por favor.
25: No, igual lo tenemos. Adelante. ¿Sí?
0: Sí. Bueno, les decía que el protagonista es un astronauta ya retirado que se dedica a la agricultura, ¿sí? Y entonces se encuentra con unos científicos de la NASA que están haciendo un proyecto ultra secreto y le dice, yo quiero ir, quiero participar, mándeme a mí, yo ya tengo experiencia. Dijo, mira, aquí esta tierra se va a acabar, nos va a llevar la pedrada en un ratito.
25: Sí.
0: Aquí necesitamos quién nos debe comer, quién haga las labores que estás haciendo tú en el campo. Mejor designa a quién quieres que vaya, pero tú quédate a seguir produciendo en el campo. Y me hizo meditar eso, dije, ah, caray, de veras va a llegar un momento en que todo el mundo quiere andar por otros vuelos y el maíz y el frijol y se nos va a acabar.
25: Sí, y además ahí estaba también la posibilidad de ser, o sea, no nada más era que no había gente que cultivase, sino también que no había posibilidades. O sea, la tierra se iba volviendo más árida.
0: Sí.
25: Y con respecto al diseño de TARS, es que creo que también, si se revisa la película, hay como muchas, o sea, el robot es como muy plano,
1: cuadrado,
25: como esto, cubo, ¿no? Uh-huh. Y yo pienso que también es una alusión a algo como el teléfono que luego se transforma.
1: Camino,
25: y esas aspas y todo eso. Y luego hay otras escenas donde también el módulo lunar y todo tiene muchas referencias, como hay muchas imágenes como circulares haciendo alusión a los relojes, al tiempo, que esa es una gran obsesión de Christopher Nolan. Pero bueno, adelante.
0: Tenemos una llamada, ahora sí. Muchas gracias por esperar. Adelante.
3: Sí, buenas tardes. Muchas gracias a ustedes. No hablé por lo del jersey que dijo...
0: Ah, perfecto. Sí,
25: claro que sí. ¿Para su nombre de quién?
0: ¿Para quién?
3: Para Rodolfo García.
25: ¿Rodolfo García es su segundo apellido?
3: No, nomás uno.
2: Okay. Rodolfo García.
25: ¿Qué talla?
3: Pues no sé, si
25: vienen
3: muy amplios o muy...
25: Pues yo no, me iría por uno más grande.
0: ¿Cuánto mide y cuánto pesa?
3: Mira, yo mido unos 75 y peso 70 kilos.
25: Ah, pues grande, mejor. No batallemos, un grande.
2: Una grande, L.
0: Grande.
25: Sale.
0: Y bueno, ahorita nomás nos falta una mujer.
25: Así es, y esto hay que recogerlo el día de mañana.
0: Rodolfo, muchas gracias.
2: Mañana.
25: Gracias, mañana.
0: Gracias, Rodolfo.
2: Si falta la llamada de una
25: mujer. Llamada de una mujer para llevarse su jersey de Gambusinos. Bien, continuamos mientras en el tema.
0: Bien, sí. Sí, porque al paso que vamos, yo no sé, yo creo que en tan poco tiempo le hemos dado en la torre a la agricultura, a la producción... A la producción de en la agricultura y ganadería, que no vamos a descubrirlo hasta que nos estemos muriendo de hambre.
25: ¿Sí? Deja, tenemos la llamada. Bueno, buenas tardes.
5: Hola, buenas tardes.
0: Sí, buenas tardes.
25: ¿A nombre de quién soy jersey?
5: Ana Loera, por favor.
25: Ana Loera, segundo apellido.
5: Pichardo.
25: Muy bien, pase por él el día de mañana, por favor.
2: ¿Su medida?
5: Mediana.
25: Mediana, muy bien.
2: Mediana. Aquí pase por ella mañana.
5: Muy bien.
25: Gracias.
2: Hasta luego.
0: Gracias.
2: Se acabaron.
0: Sí. Se acabaron. Como, bueno, ya han de estar enterados que los gobiernos, tanto federal como estatal, están viendo como enemigos a los productores de comida.
1: Pues no propiamente como enemigos.
0: Pues oye, si eso es verlos como amigos, perdóname, yo no quiero amigos de esos.
1: Es que es un tema demasiado complicado para abordarlo a la ligera.
0: No es a la ligera. Es lo que las experiencias que has tenido tú, viendo cómo a los que producen comida son a los que se tienen más del cuello, con la bota en el cuello. No les permiten a los señores tortilleros, no les permiten aumentar el precio de la tortilla. Cuando todo lo que se gasta, todo lo que se trabaja, todo lo que se hace para producir un kilo de tortilla, y todavía le están poniendo peros y no quieren que haya producción de tortilla.
1: Es que es muy complicado, porque lo que el gobierno en este momento busca es no impactar la economía de las familias. Pero desgraciadamente, al controlar el precio, impactas al productor. Sí, pero impactas al productor. Entonces, se busca un balance entre el que no... Imagínate que ahorita de golpe le subiera la tortilla al doble a la gente. Bueno, no al doble, pero si cuesta 22 pesos un kilo, no sé.
0: Mira, con 2 pesos que ya la subieron, 2 pesos, estamos renegando todos a...
1: Exacto, entonces...
25: Porque se pudiera, el incremento en muchas cosas más.
1: Pudiera parecer no mucho, pero para la economía de una familia que a lo mejor sobrevive con un salario mínimo, pues es complicado.
25: Y que diario compra un kilo de tortilla, pues sí.
1: Sí, porque hay familias que compran 2-3 kilos por sentada.
0: Sí, por sentada. Y que cada tirón de los niños de la mesa se va un kilo.
1: Pues un kilo traerá unas 42, 45 tortillas... Le tocan de un kilo unas 4 o 5 tortillas por integrante a la familia. Y hay familias en las que, pues nomás la tortilla, ni la sal para echarle. Entonces, realmente, la tortilla en México se vuelve gran parte de la alimentación, porque nos rellenan de tortilla con lo que caiga. Pues
0: necesitamos ser más eficientes, administradores más eficientes del mundo, dando de comer a la gente, primero. Teniendo como primicia, como prioridad, la comida para todo mundo, más bien asegurar la alimentación de todos, y no estarles regateando el precio de que no, pues no hay costales, no, pues no hay bodegas, no hay, y al diablo la producción. Tenemos llamada. Bueno,
6: hola, soy Rosalinda, como siempre.
0: Hola.
6: Un comentario para el doctor acerca, o a ti también, de la nutrición en los siguientes 500 mil años. Dice, la dieta se basará en nutrición molecular hiperpersonalizada, derivada de cultivo de células en bioreactores, alimentos impresos en 3D para satisfacer el perfil genético exacto del individuo. Y todavía trae muchos temas muy interesantes, como la carne, cómo la van a producir, bioreactores de nutrientes como proteínas, grasas y carbohidratos, cómo se harán en laboratorios. Está muy interesante, porque lógico, se va a acabar el agua o el calor, ya no va a ser demasiado, se va a escasear la agricultura, esto lógico que va a ser o pastillitas o vitaminas, y va a cambiar nuestro cuerpo.
1: Así es.
0: ¿Dónde andas, Rosalinda?
6: En mi casa, tu casa, si estoy.
0: En Juárez.
6: Recién la mañana paso, pero regreso rápido.
0: Qué bueno que nos escuchas y que participas. Muchas gracias.
6: Ay, bueno, pues sí, me hace muy interesante el tema, porque sí lo habías visto. ¿Qué vamos a hacer cuando ya no haya agua? Cuando el calor sea tanto que ahí se pueda producir. Pero está interesante.
0: ¿No has visto?
6: Un saludo a todos.
0: ¿No has visto una película, Rosalinda? Es allá de los años 70, con Charlton Heston. Se llamó Cuando el destino nos alcance.
6: Sí, sí, sí.
0: ¿Ya la viste?
6: Sí, bueno, no me acuerdo muy bien. Digo, sí la vi.
0: Que nos comíamos. Nos comíamos unos a otros en galletas.
6: Ay, no, ni lo mando yo.
0: Fíjate, a eso llegamos.
6: Vamos a volver a hacer caníbales. No.
0: Estamos hablando de hace 50 años se hizo esa película, ¿eh?
6: Sí, sí. No, pero yo sí creo que la alimentación va a tender a ir a ser hecha en un laboratorio, no queda otra.
0: Muy bien, Rosalinda.
1: Muchas gracias por sus comentarios.
0: Cuídate.
6: Bye.
1: Si bien es cierto, tiene toda la razón, desde que se inventaron los viajes al espacio, el ser humano, a través de laboratorios especializados, ha hecho mucho por lograr que
0: el equilibrio.
1: No, espérame. Que el alimento se puedan compactar en una barrita, para que al ir al espacio, pues allá no puedes hacer una carne asada. Entonces, tienes que llevarte una barrita que ya trae la proteína, la vitamina, el mineral, todo lo que ocupa el ser humano.
0: Mira, ¿tú crees que llevan eso nada más? Si eso fuera, no llevaban baños.
1: Pero es que no hay espacio para poner tanta cosa.
2: No sé si se acuerdan, cuando el DIF, que era en aquel tiempo otras letras.
0: Sí.
2: En aquel tiempo, el DIF, unas galletas nutritivas.
0: Unas barras de chocolate.
2: Pero eran muy nutritivas, y eso ayudaba mucho a los niños que estaban estudiando. Esas dejaron de producir, dejaron de distribuirlas, pero yo las llegué a probar. Eran muy deliciosas y muy nutritivas.
1: Pero el tema es de que evidentemente nada, o sea, el cuerpo humano está diseñado para que su sistema digestivo procese alimentos cárnicos, lácteos, etcétera. Entonces se atrofia lo que no se usa. Si de repente comiéramos puras barritas, que ya la ciencia ya nos da para que en el súper, en Sam's, a lo mejor ya vas y encuentras la barrita con todos estos nutrientes, pero eso no te va a suplir a ti la carnita asada del domingo con un, imagínate un tomahawk, por dos barritas de esas, no.
2: Pero cuando ya no haya todo eso,
1: pues hay que ir viendo que conservar unas cuantas vacas, porque no.
25: Pues en teoría está, o conservas las vacas o conservas los humanos que se las comen. Muchas teorías van a deshacerse de la humanidad para no tener que sobreexplotar campos y otras tantas.
0: Mira, cosas. En Japón están perfeccionando una raza de ganado. Uh-huh. Que, ay, ¿cómo se llaman esas vacas? Que
25: Wagyu. ¿Cuál?
0: ¿Cómo?
25: Wagyu.
0: No sé, son las que tienen mucha avena. Mucha
1: grasita.
0: Mucha grasita, el guayo, ¿sí? poco hueso, y cada...
25: Son cortes muy caros, carne muy...
0: 30 mil pesos, un bistec.
25: Sí, sí, es Wagyu y Kobe, son dos.
0: Ese, Kobe.
25: Kobe japonés. Kobe. Es carne muy bien seleccionada y muy bien, con un gran marmoleo en la carne, pero... Pues te va a alimentar igual un kilo de esa que un kilo de bistec que compres aquí en Aurrera. En sabor va a ser muy diferente, en textura va a ser muy diferente. Pero es que te va a llenar igual un kilo, te va a llenar igual.
1: Si te gusta mucho la grasita, puedes pedir un corte que tiene la grasita a un lado. Como
0: New York.
1: El New York. Y un pedacito de carne, un pedacito de grasita.
25: Sí, sí, va acompañado, ¿no?
0: ¡Ya!
1: Vámonos por un ribeye. Bueno, pero fíjate que el doctor trae preparado un tema que me envió desde muy temprano. Sí. Vamos a darle oportunidad que explore el tema de hoy, que está interesante.
25: Muy bueno.
7: Sí, no, lo que pasa es que usted preguntaba hace rato que si era peligroso. Y justamente hay una, para poner en contexto, hay una pedagogía que se llama... en general hay pedagogías alternativas. Y dentro de esas pedagogías alternativas hay una pedagogía que se llama Waldorf. No sé si lo pronuncie bien. Uh-huh. Son escuelas que son muy, como vamos a decir, espirituales, que respetan mucho los ciclos de los ciclos vitales de los niños, y son como muy zen, como muy como alejarse mucho, y dentro de esas políticas místicas, podríamos decir, dentro de esas políticas que ellos tienen, tratan de bueno, también un que eso sí, regresando muy brevemente al asunto de la alimentación, ahí sí coincido mucho con la radioescucha que llamo ahorita, en que algo que ofrece como ventaja la inteligencia artificial es esa individualización. Me regreso porque va mucho a la individualización también en el aprendizaje. Entonces, toda esta metodología aleja a los niños de los libros convencionales de texto, etcétera, etcétera, inclusive de las pantallas. Y eso resuena porque hay una escuela, de estas son no son comunes, hay una escuela que está justamente en Silicon Valley. Entonces, esta escuela que está sin pantallas, que está como muy zen, como muy de la naturaleza, como muy espiritual, justamente es donde acuden los hijos de los grandes gurús de la tecnología. O sea, todos los, no todos, pero diga, el 75% de la matrícula son directivos de Apple, directivos de Google, directivos de tal. Y entonces, sí, pero como que resuena el asunto de que los hijos de estos gurús, de los hijos de estos directivos,
25: pensaríamos todos que los tecnológicos tienen la mayor tecnología.
7: Exactamente.
25: Y están apostando a que la educación de los niños sea
7: de sus propios hijos. Tecnología. Exactamente. De sus propios hijos sea por el contrario, sea lo más lejano de las pantallas. Ahorita, por ejemplo, en España hay una discusión muy fuerte sobre lo que ellos llaman escuelas sin pantallas. Entonces hay un movimiento. Francia hace un año hizo lo que ellos llaman la pausa digital, que es los niños pueden llevar su celular, pero llegando a la escuela se deposita en una en una, vamos, como en un locker, como en una caja, sí, no sé, puede, si fuerte, una
2: en
7: cosa
2: clase
7: así.
2: No pueden tener el
7: teléfono. No pueden tenerlo, bajo ningún motivo, ¿no? Esto estamos hablando, ojo, esto estamos hablando de educación básica, ¿no? O sea, evidentemente la universidad, pues es otro asunto, ¿no? Y y hay muchos países que se están moviendo, que se están yendo hacia allá, para que se den una idea, son más o menos como 79 países, a partir del 2024. Por ejemplo, hay países como Argelia, Australia, Nueva Gales, Bulgaria, China, Hungría, Kuwait, entre otros, donde hay una prohibición total, absoluta. Absoluta, del teléfono. Del teléfono.
8: ¿Hasta qué edad?
7: Es educación básica, digamos, lo que nosotros equivale a primaria y creo que secundaria. Ajá. Y luego hay prohibición de los teléfonos durante la jornada escolar, o sea, digamos, durante clases, por ejemplo, ¿no? Eso se entra en países como Francia, que es la pausa digital de la que hablaba, Brasil, Estados Unidos, etcétera, en algunos lugares. Y luego hay otros países que optaron por una restricción parcial. Es decir, Inglaterra, Suecia, Irlanda, es decir, que ellos prohíben el celular, pero, por ejemplo, en el recreo te dejo usarlo. Es una prohibición parcial, ¿no? Y es así como algunos países lo que han hecho es poner esa como llaman los franceses, esa pausa digital, en el entendido de que pues el teléfono es un distractor, en el entendido de que han observado una disminución de efectividad en ciertos exámenes, como la prueba PIRLS, la prueba PISA, y entonces han hecho esa prohibición.
8: Es que por una parte, perdón la interrupción, doctor, pero justamente hablábamos ahorita del intestino, que de no usarlo al comerte un tomahawk, que no lo utilizas por completo, y si te comes esta pastillita que trae todos los nutrientes, pudiera ser su equivalente. Yo creo que mentalmente pudiéramos decir, pasa lo mismo, o sea, si al
0: pero
8: niño...
0: Pero sin el gusto de comerte.
8: No, pero ya hablando en tema escolar, aquí sería, por ejemplo, estás enseñando al niño que ya hay una calculadora y una aplicación que hace las cosas, o la inteligencia artificial que la resuelve solo platicándoselas, y ya no lo obligas a pensar, no lo obligas a meditar, no lo obligas a saber cómo se hace la multiplicación, la división y la resta. Entonces le vas atrofiando el cerebro de una manera en que lo que pierde es la capacidad de razonar para resolver problemas. Entonces, desde ese punto de vista me parece bien, hasta ahí, punto. Pero por otro lado, por ejemplo, hubo un país en el que dicen, vamos a operar ya todo a través de robots. O sea, ya las cirugías son más precisas. De hecho, el Hospital Los Ángeles, por ejemplo, uno de los hospitales más reconocidos en el país, tiene ya cirugía robótica, ¿no? Entonces puedes hacer movimientos sin que te tiemble la mano, sin que muchas cosas con mucho mayor precisión de micras, pues. Entonces, ¿quiénes son los que han resultado ser los mejores robots? O sea, los mejores controladores del robot. Los niños que a lo mejor en secundaria y en prepa estaban jugando al videojuego, porque ahora estas aplicaciones de los robots se mueven muy parecido a lo que ellos jugaban en el videojuego con los joysticks, ¿sí?
7: Sí.
8: Entonces, los robots operados del futuro van a necesitar al niño que está en el videojuego pegado todo el día para hacer esta cirugía. Entonces, esto fue una situación real, que el ejército norteamericano buscaba niños que hubieran tenido una infancia con el control en la mano para hacer ciertas operaciones de control de drones, de control de naves espaciales, que las tripulan desde, bueno, las controlan desde, valga, un control remoto en tierra. Entonces, tiene un sí muy romántico el irnos con la teoría, pero también te decía en la mañana que platicábamos el tema, es como querer enseñar al pez a que respire sin el agua. Y dices, ¿pero como para qué? Si su vida completa va a estar rodeada del agua. Entonces, ¿para qué enseñas a un niño a vivir sin tecnología si a final de cuentas mañana que entre al mundo laboral, todo su entorno va a ser tecnología? Su cliente, su proveedor, Hacienda, el banco, o sea, todo. Tienes que hacerlo a través ya de aplicaciones. Entonces, destecnologizar a los niños. Y luego de repente soltarlos con que, el mundo real es donde todo es tecnología. no tendría mucho sentido.
0: Pero
8: no.
0: Tecnificar al mundo de ese modo, con fuerza, con amenazas, con ¿cómo te diré? Atemorizando a la gente. Hoy, precisamente, acaban de dar un segundo plazo para que todo mundo registre sus señales de celulares.
8: ¿Su línea?
0: Sí, sus líneas, que todo mundo las registre. Es obligatorio y es el último plazo, dicen. Porque el que dieron hasta el día 30 de junio, no fue más que aceptado por un 30% de los usuarios de teléfonos celulares. Entonces, ahora, como plazo letal, ya con amenazas, dice, bueno, te preguntas, ¿y para qué quieren mis datos biométricos? ¿Para qué quieren mi vida íntima?
2: Para controlarte, manos? Pues es...
0: No, pero ¿qué me controlan? Que controlen allá en su casa, la más vieja de su casa.
2: Me están pidiendo un corte desde hace rato.
0: Vamos.
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4: Regresamos.
8: Estamos de regreso en el programa Comentarios y continuando con el tema, voy a poner un breve ejemplo. Las tablas de multiplicar. Llega mi hija y me dice, papá, que me tengo que aprender las tablas. Y yo le dije, pues hay de dos sopas. O la vieja escuela, que es la de vamos a escribirlas cantando, y repetirlas. O ella, hablando de la tecnología, tráete tu tablet. Entonces llega mi hija con su tablet y le enseñé a buscar 150 canciones de las tablas, a ver cuál le gustaba más, si esta porque era de los patitos y aquella porque era del no sé qué. O sea, le busqué una forma lúdica de que el aprendizaje lo buscara ella con algo que a ella se sintiera identificada y le gustara. Sí. Y a final de cuentas el objetivo era que lograra aprenderse las tablas.
0: Pero ¿sabes cuántas niñas tienen tablet entre 100?
8: Bueno, el tema es que ella sí la tiene, pero pues estamos hablando ahorita de el rollo es
2: ya hay muchas
8: sí cómo te explicaré, si tú vas a cualquier casa, papá y mamá de perdido tienen celular, aunque sea la persona más humilde, ya tiene un celular en la mano, y casi todos con WhatsApp, casi todos con Facebook, casi todos con la posibilidad de descargar cualquier aplicación. Y estos son cosas que están en YouTube, que es una aplicación gratuita. Entonces, yo tengo la opción de decirle a mi hija, vete al método tradicional, aquí están impresas, esta es la hoja, así me las aprendí yo, y cada que no te la sepas, dos reglazos. Y la otra era hacérselo divertido. A mí me tocó la primera, a ella le va a tocar la segunda, donde ya hay métodos para que ella encuentre y logre tener interés en divertirse a hacer esa tarea. Y el objetivo, a final de cuentas, se cumpla, que sea que sepa multiplicar y usar las tablas. Entonces, ¿por qué a fuerza querer regresar al método tradicional? A lo mejor nomás porque yo así lo viví y así lo tienes que vivir, porque yo soy el que manda aquí en la casa, el macho de la casa. O cuando puedes decir, bueno, el mundo evolucionó a esto, tomemos las herramientas que nos da el mundo hoy y apliquemos.
0: Eso es una manera de mostrar el adelanto de la sociedad, de la civilización.
2: Pero hay maestros que no están adelantados.
0: Pero no.
2: Hay maestros lamentablemente que no están capacitados para...
8: Ahora se la cuento. Hay maestros que no se saben ir a las tablas. No sé qué está peor.
2: Doctor, cuando se inició la actividad del movimiento en grande del Internet, se instalaron escuelas de Internet. ¿Usted cree que haya la posibilidad de que se instalen escuelas para aprender bien lo que es la inteligencia artificial?
7: Es que ya las hay, o sea...
2: ¿Escuelas?
7: Sí, o sea, el problema es que es un problema, es un debate muy, muy, muy, que tiene muchas aristas. Para responder puntual a la pregunta, sí las hay, o sea, por ejemplo...
2: ¿Por ejemplo aquí en Fresnillo hay?
7: No, pero por ejemplo, no sé si la web... Ajá.
8: Un doctorado, maestría, no sé, que ya está...
7: Hay un doctorado en inteligencia artificial y otro que está relacionado creo que con negocios que tiene una aplicación. Pero sí, por ejemplo... Escuelas como Tec de Monterrey, donde sí ellos, o sea, por ejemplo, cuando fue la pandemia, para ellos no, para algunas escuelas pues no fue, porque finalmente ya lo tenían, ya tenían plataformas como Moodle, tal, ¿no? Hay modelos blended, que esos también le llaman, o sea, hay modelos mixtos, donde está la clase presencial, digamos, en una estructura tradicional, pero tiene el apoyo y el refuerzo, por ejemplo, de plataformas como Moodle, como Google Classroom, como tal. Entonces, el docente, digamos, da una clase presencial por esta cuestión que también hay que ver. O sea, hay escuelas que no tienen ni luz. O sea, México tiene muchas realidades en ese sentido. Muchas, muchas realidades. Entonces, hay escuelas que tienen unos equipos tremendos, muy, muy bien equipadas. Pero lamentablemente también hay otras que se van quedando atrás, donde a veces, por ejemplo, no hay ni luz. Luego hay escuelas que reportan que tienen dos computadores. La computadora es una computadora vieja que está en la oficina del director y que no se usa, ¿no? Entonces, hay muchas realidades. Pero sí es importante, y es un debate muy complejo, decía yo, porque sí están esos contrapesos. O sea, por un lado... creo que sí es importante que los alumnos no tengan esa caja negra de decir, a ver, pues 2 + 2 = 4 y no supe cómo qué es lo que ocurrió en medio, ¿verdad? Entonces, en ese sentido, las operaciones con lápiz y papel, por ejemplo, Suecia, está regresando a al libro de texto tradicional que usamos nosotros, o gente de mi generación, con el lápiz y con el papel. Hay estudios, hay expertos que consideran que también el escribir descarga mentalmente muchas cosas. Pero luego también están esos contrapesos que platicábamos ahorita en el corte también, donde, por ejemplo, hay autores como Joan Ferrés que dice, por ejemplo, que, o sea, la escuela debe enseñarte a leer el mundo, la escuela debe enseñarte a conducirte en el mundo, ¿verdad? Entonces, si este es un mundo de teléfonos, de esto, de aquello, la escuela debería enseñarte también a usarlo. O sea, entonces, ahorita sí, el gran elemento es la inteligencia artificial, la escuela también debería enseñarte en ello. Y el otro contrapeso, también para concluir, era que en esas pausas digitales,

0: cosas. Pensemos, por ejemplo, en chicos que tengan hipoacusia, por ejemplo. Entonces, una clase, digamos, tradicional, pues es que no, y ellos necesitan, pues, esos dispositivos, ¿no?
1: El deseo de las escuelas, por ejemplo, cuando las primeras escuelas que se instalaron aquí para internet, escuelas para internet, para personas de todas las edades, ¿eh?
0: Sí.
1: Y yo tuve la oportunidad de ingresar a una por allá en la década de los 80s, que era una forma muy apropiada para cualquier edad el impartir la clase del internet. La pregunta es, ¿se pudiera establecer una escuela similar? O sea, que tenga que asistir al alumno a la escuela para aprender inteligencia artificial.
0: Sí, es que es lo que le decía,
1: Ya lo sé.
0: se llaman modelos blended, que eso también es otro tema. O sea,
2: Hace
0: porque
2: un año, por ejemplo, a mí me ofrecían una beca para estudiar en una universidad muy buena, muy famosa en el mundo, y el único requisito es que dominara un lenguaje que se llama Python, que es un lenguaje de programación que yo no domino. Y por lo tanto me tuve que quedar fuera del curso. Pero el reto ahora es dominar Python para poder entrar a este curso
1: ¿Por qué no estudiaste Python?
2: Pues tengo que.
0: Pues
2: Es que es un lenguaje de programación. O sea, a lo
0: hay que
2: mejor si
0: saber
2: yo hubiera.
0: programación desde lo básico para
2: Sí,
0: después saber
2: sí, o sea,
0: Python.
2: si yo hubiera sido ingeniero en sistemas con esa carrera, se me hubiera facilitado el ingresar a este. Porque es una carrera que está más diseñada para creadores o desarrolladores de inteligencia artificial. Es que uno cree que la inteligencia artificial en cuanto a la escuela sería como que entra y pregúntale todo a una computadora y que la computadora te responda, pero para programar inteligencia artificial sí se requiere como saber de programación de
0: Sí.
2: computación desde la base para poder entrar a lo muy avanzado. Entonces, pues ni modo, me perdí el de Harvard.
1: ¿Echaste el Python?
0: No, realmente.
1: Porque tú eres muy bueno para la inteligencia artificial.
0: Pues sí, pero aún así, no, el programar es otra cosa muy diferente.
1: Doctor.
0: Sí. No, yo uso, cuando a veces es R, que es como pariente de Python, pero también sé muy poquito. Pero justamente ahí es donde la inteligencia artificial pues ayuda, o sea, ayuda con, por ejemplo, con los códigos,
3: Sí,
0: que es un poco lo que decía.
3: pudiera darle usted una instrucción y decirle, esta acción que estoy poniéndote aquí, quiero que la escribas en Python para poder ponerlo en un programa así, así, así, y puede que le dé el código. Con errores tal vez, pero cosas perfectibles.
0: No, no va a llegar, ese es el punto, no va a llegar a la precisión de un conocedor, de un
3: Sí, de un
0: experto.
3: programador.
0: Y es que eso es algo que hay que ver. O sea, la inteligencia artificial no es el genio este de la lámpara, y a ver, dale, no, sino hay que entenderla como un complemento. Y regresando a la educación, de lo que usted decía, y que también se quedó ahí en medio del corte, hace rato me salí yo un poquito del tema para regresar. De la observación que hacía la radioescucha sobre la alimentación, eso yo creo que eso sí es algo que en lo que va encaminado o debería de encaminarse del uso de la inteligencia artificial en la alimentación, en la educación, en la salud, en prácticamente todo, que es en educación se llama adaptative learning, que es como esa educación individualizada. Entonces, lo que decía la radioescucha cuando hizo su participación, hablaba de que en el futuro, y eso sí, yo sobre el molecularmente, todo esto no sé, pero sí creo que la salud va a ir tendiendo, y eso es algo bueno, hacer un programa. Vamos, es como las dietas, ¿no? Que estaba que la dieta de la luna, la dieta de no sé qué tal, que eran dietas, y pues cálate, ¿no? Y
1: Seguridad.
0: alguien decía, pues esto me funciona, esto no me funciona. Y ahora sí, ya teniendo más datos y todo eso, te puedo decir, esta dieta es para ti. En la educación pasa algo similar. Y era, por ejemplo, que era lo que yo quería comentar también hace rato de tu experiencia. Creo que ahí el punto clave no es si la inteligencia artificial, no es si el dispositivo, pero sí es el acompañamiento. Entonces, ahí hay una, por ejemplo, hay una detección de necesidades. O sea, yo quiero aprender, no las tablas, quiero aprender Python, quiero aprender lo que sea. ¿Cómo me funciona más a mí aprender? De manera lúdica, de manera tal. Entonces, la inteligencia artificial te puede ir ayudando a aprender a tu propio ritmo, la manera en la que te sientes mejor.
2: Mire, por ejemplo, ahorita en Japón acaban de inventar unos baños públicos en los que pagas, por ejemplo, $10 por entrar. No es el costo del baño, les explico.

0: sino que le pones los $10 y te, de la orina que vas a depositar ahí para hacer tu necesidad ordinaria, este, ya te sale impreso todo tu examen de laboratorio de lo que traes. O sea, te da en automático un laboratorio de... Entonces, todos los días, si quisieras gastarte esos $10, te da tu examen. Y, por ejemplo, estos baños están de moda en plazas como la plaza aquí, Portal, un decir, que vas y haces pipí y aprovechas para traer tu examen, a ver cómo andas de azúcar y a ver cómo andas de esto, de aquello, de aquello. Va a llegar un futuro no muy lejano en que esto ya no sea cosa de una plaza pública. Tal vez vas a ir al baño, tú llegas, te levantas y el baño te va a hablar y te va a decir, ¡ah, híjole, ahora comiste tal cosa! Quítale chile a los frijoles porque estás muy... Y te va a decir, andas medio mal de triglicéridos y ya no comas tanta manteca.
1: Le entraste a la guámara.
0: Entonces, te vas a ver en el espejo y te va a decir, ¡ay, ya estás muy canoso, échale más peróxido al champú! Y el espejo te va a hablar como el de los cuentos de Blancanieves, o cuál era el que donde le hablaba el espejo. Y nuestros artículos de casa van a interactuar mucho con lo que ellos en su cámara, en su sensor o en su micrófono van a ver o oír de nosotros. Vas a llegar al refri y si tiene una cámara el refri te va a ver y te va a decir, ay, ya estás muy gordo, ahora no saques la manteca ni la mantequilla, solo te voy a dejar que abras la puerta del agua. Y total, los puede uno programar para que estos aparatos, entre comillas, te cuiden, te hablen, y está eso así, mire, a la vuelta de la esquina.
1: He conocido algunos atletas que tienen una dieta muy estricta, pero exageradamente estricta, y regularmente pues casi no comen, y bueno, sin embargo están físicamente muy bien.
0: En abono a lo que le digo, ya ahorita ya venden un anillo digital, que te controla un montón de parámetros de salud, y que te avienta al celular los resultados de tu sueño, tu nivel de cuántas horas dormiste ayer, si te hace falta más descanso, si tienes apneas, si cuántos pasos diste, cómo anda tu ritmo cardíaco. O sea, todo te lo da, nomás lo tienes que usar, el anillo. Y el reloj inteligente o smartwatch hace a lo mejor casi lo mismo.
2: Están hablando de una sociedad de aquí a 100 años.
0: No, eso ya está ahorita.
2: Ahorita vea cualquier escuela de una comunidad, no hay baños. Baño es todo el entorno, todo el...
1: Sí. El campo, el monte.
2: Todo el campo.
0: Que también es bonito. Así que,
2: cuando no llueve.
0: Sí, pero si estás acostumbrado al campo así y de repente un día llegas a la ciudad y quieres salir del salón y ahí frente a la directora, pues no.
1: Yo tenía un amigo que nunca había venido a Fresnillo y luego ya que quería entrar al baño. Y nada, que estaba haciendo de aguililla. Arriba de la taza, ¿eh?
0: Lo agarraron como el tigre de Santa Julia. ¿O cómo se dieron cuenta?
1: No, pues...
0: Ese fue el tema.
1: Entonces, pues sí, hay gente que está acostumbrada
2: que
1: así.
2: Es el 90% o más de la gente. Ahora, de nuestra gente.
0: De lo que estamos platicando es que eso ya está accesible. O sea, si tú ahorita vas aquí a la tienda de Plaza Portal, muy grandota, que tiene nombre inglés... Ya hay esos artículos para comprarlos, o sea, el refrigerador inteligente ya está ahí, el anillo este ya lo venden con todas las medidas, aparte, porque el otro día me sorprendió que fui a una tienda y tienen el chiquitito, el medianito, el grandote, y cada punto de diferencia de grosores para que te quede digitalmente el que quieras, increíble.
2: Pues te digo, pues estás hablando de una sociedad que no alcanza ni el 3 o el 4% de todos que pueda disfrutar o conocer todas esas cosas.
0: Es que eso creíamos.
2: No.
0: Yo te reto a que vayas a la casa que quieras y preguntes.
2: Yo te reto que vayas a Ermita Guadalupe.
0: Vamos. Y entramos a la casa que tú quieras y pregunta, ¿cuántos miembros hay en esta familia y cuántos tienen celular? Y a lo mejor te va a sorprender que hay más celulares que miembros en esa casa. Entonces, lo que creíamos hace 10 años, que era una tecnología súper lejana, ya está más integrada.
3: Imposible de comprar.
0: Ya, sí, creíamos que un celular era imposible de comprar para mucha gente, o sea, que era un privilegio de ejecutivos.
3: Y ahí aquí ahora... ya tenía de a dos, de a tres, la tablet, la laptop y...
0: Sí,
3: muchas cosas.
2: Incluso... ¿Tenemos llamada?
0: No. Pero ya estamos invadidos. O sea,
3: pero hay mensajes.
2: A ver.
3: Dice, porque difiero un poco con el comentario, las mayores ventas que tiene Liverpool es de gente de comunidad. Y sí.
1: Y sí.
0: Si te preguntas por qué Liverpool nos contrata publicidad en la IH y no en la L, es porque el mercado de la L casi no compra en Liverpool.
1: Comunidades.
0: Son las comunidades las que hacen las ventas de Liverpool en Fresnillo.
3: Y son los que llegan y pagan uno tras otro, ¿eh? No, ¿cuál crédito? No, cash. No, uno tras otro.
0: ¿Cuál tarjeta Coppel?
3: Cash. Nada.
0: Cash, cash.
3: Sería sorprendente.
4: No, pues yo coincido con ello. Es que, otra vez, o sea, por ejemplo, el parámetro para mí es la pandemia. La pandemia, lo que exhibió fue justamente una falta de preparación en ese sentido de todos, ¿eh? Esto sí lo quiero también dejar muy puntual. No exclusivamente de los docentes, sino de todos, ¿no? De todas las estructuras, los directivos, de tal, de padres de familia. Pero efectivamente el gran medio que salvó de alguna manera la pandemia, pues fue el WhatsApp. Entonces, en ese sentido, pero me refiero por lo que tú decías, o sea, hubo soluciones muy sofisticadas, hubo soluciones muy, pues muy completas, muy integrales y todo eso, pero en los casos en los que no había tanta estructura, todo fue por WhatsApp. Entonces en ese sentido, sí creo yo que ahorita es un poco más accesible. Sí coincido con usted, o sea, sí, completamente. Sí, o sea, México tiene es un país de contrastes absoluto
2: terrible,
4: y tremendo.
2: Imagínate,
4: ¿no?
2: Tener un López Gatell en salud. Uh-huh. ¿Cuántos miles de muertos hubo en su periodo?
3: Pero espérate, ese fue el mejorcito. Imagínate si hubieran dejado al peor.
2: Bueno, imagínate a Manuel Bartlett en Comisión Federal de Electricidad. Yo estuve contando los apagones hoy en la mañana en mi casa. Uh-huh. Desde las 6 a las 8 de la mañana hubo de menos 10 apagones.
3: En el cerro, subimos al cerro hoy a las 5 o 6 de la mañana y el transmisor registró 31 apagones.
2: Fíjate nomás.
3: Porque se registran ahí en la memoria del...
2: Sí. Uh-huh. Imagínate a Mario Delgado en educación.
0: Pues ahí está. Ah, no, estaba en donde... ya ni supe dónde lo movió.
2: Mario Delgado, no, pues ahí sigue. Sigue en la educación, haciéndole caso a un tal Marx Arriaga.
3: Que ya no está, gracias.
2: Quería cambiar la mentalidad de los niños.
3: Pues no creas, hay puestos mayores que tampoco dice uno como que no cuadra.
1: Pues no, en la mayoría.
0: Pues qué cosas. Pero sí tienes razón, la pandemia aceleró el mundo al acercamiento tecnológico a través de redes de una forma impresionante. Tal vez generó muchísima más dependencia y una vez que, como la droga, ¿no? La probaron y se volvieron adictos a ella. Entonces, la tecnología en la pandemia, como no tenías otra cosa que hacer en el encierro más que consumir contenido, tecnología, o redes sociales, pues hizo una adicción que nos dejó.
4: En el caso de los chicos hay un dato muy revelador. Hay muchas encuestas y tal, pero digamos tratando de buscar como un dato más abarcador, la exposición que tenían prepandemia era como de una hora y poquito, ¿no? Y durante la pandemia se subió como a 3 horas, ¿no? O sea, pues estoy hablando, o sea, hay gente que tiene, diría, no, es que el fulano es más, sí, estamos hablando de promedios y también así como muy mundiales, o sea. Pero a mí lo que me llama la atención de esa estadística es que luego bajó como a dos y poquito. Es decir, cualquiera pensaría que había un tiempo de pantalla, sube la pandemia, se incrementa, se acaba la pandemia, se baja, pero no fue así. O sea, casi se mantiene, a partir de la pandemia, casi se mantuvo igual. Y eso es para todos. Eso es para todos.
3: Pero el incremento se puede haber dado porque descubrieron todos el potencial que había para seguir en ese rubro y se subieron todos.
4: Es que hay cosas, efectivamente, que se acabó la pandemia, pero que se quedaron, ¿no? O sea, como por ejemplo, otra vez, estas comunicaciones de WhatsApp y tal, por ejemplo, entre docentes, alumnos, cada vez son más comunes.
3: Sí.
4: Entre padres de grupos de padres de familia, etcétera, etcétera, ¿no? Hay prácticas, por ejemplo, lo que platicábamos ahorita de los modelos blended, los modelos mixtos, que se quedaron. Entonces, por ejemplo, hay docentes que ya no, pues prácticamente ya no reciben nada en papel. O sea, se quedaron con el uso de Moodle, de Google Classroom, de todas estas plataformas, ¿no? De Neo, tal.
2: ¿Sabes qué, doctor Emanuel? No me gustaría que este tema tan interesante quede inconcluso. Pero tres para
4: el Sí, seguro que sí. El tiempo de pantallas ahorita es un tema muy, muy interesante.
2: Sirve que ya tenemos más datos de la ampliación del plazo para que entregues tus datos biométricos.
4: Sí, adelante.
2: Y ya sabemos algo más, ¿para qué lo quieren?
4: Sí, lo vemos.
2: Bueno, muchas gracias, audiencia. Gracias, doctor Emanuel Magallanes. Muchas gracias. Gracias, Alan Ricardo.
4: Gracias. Gracias,
0: Jaime. Muchas gracias, tío, al contrario.
2: Gracias, Roberto.
1: Gracias.
2: Gerardo, muchas gracias.
1: Gracias y hasta mañana.
2: Hasta mañana.
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10: 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Gracias por su sintonía y participación. Que tengan una excelente tarde.
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12: Esta es la L 95.1, son las 17 horas 5 de la tarde con 7 minutos. 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
2: 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Amantes de la música, prepárense para una verdadera revolución sonora. Llegan los clásicos de la L, donde la música y la magia se unen para llevarles a un inolvidable viaje a través del tiempo. Aquí llega Leo Sayer. Leo Sayer en el Super Canal.

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Les invitamos para que disfruten de los grandes éxitos de las mejores décadas, acompañados de datos curiosos, anécdotas e historias que dieron vida a las canciones que marcaron generaciones. Esto se escucha aquí en la L95.1 y vamos a escuchar, les invitamos para que disfruten de un tema a cargo de esta agrupación. Ellos son Heartflash, la melodía se titula Esta Noche. Disfruten de la voz de Linda Rizzo y su saxofón exuberante. Disfruten aquí de la buena música en el Super Canal.

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7: 5:28 PM, estos son clásicos del Supercanal. Hoy se dio a conocer la noticia del fallecimiento de la cantante galesa Bonnie Tyler, una de las voces más emblemáticas del pop y el rock de la década de los 70 y los 80. Reconocida mundialmente por éxitos como Eclipse Total del Corazón, también hay otras canciones importantes como Amar a Alguien, hay otra canción que también nos encanta, una canción Esperando a un Héroe. Vamos a disfrutar algunas canciones importantes de esta chica conocida como la voz femenina de Ross Stewart. Su verdadero nombre era Gaynor Hopkins, conocida artísticamente como Bonnie Tyler. Nació un 8 de junio de 1951 en Skien, Gales. Falleció en Portugal a los 75 años tras enfrentar complicaciones de salud derivadas de una cirugía intestinal. Es lo que se da a conocer a través de los medios. Bueno, pues nosotros queremos presentarles uno de los grandes éxitos de la cantante Bonnie Tyler y, por supuesto, atendiendo un reporte que nos hace Rodolfo Reyes, él desea escuchar esta melodía. Es el Eclipse Total del Corazón.

Aquí en la L95.1 ya hemos escuchado El Eclipse Total del Amor. Hoy la música está de luto. Se ha dado a conocer como reguero de pólvora el fallecimiento de la cantante galesa Bonnie Tyler. Es una de las voces más inconfundibles del pop y de la música rock, quien conquistó al mundo con éxitos como esa canción que hemos escuchado, Eclipse Total del Amor y Abrazando a un Héroe. Su legado permanecerá vivo en cada una de sus canciones que marcaron generaciones de seguidores. Hoy queremos atender otro de los mensajes que nos hacen llegar a través de WhatsApp. Dice lo siguiente: hola, buenas tardes, por favor, una melodía como tributo a Bonnie Tyler. Gracias. Gracias a ustedes que nos acompañan. Aquí llega una vez más para dejarnos escuchar uno de los grandes temas de los 70, Corazón Herido.

Este fue un tema a cargo de la cantante galesa Bonnie Tyler a través de la L95.1. Creemos que sus canciones, su legado permanecerá en generaciones, recordando su gran voz, la voz inconfundible de la cantante galesa Bonnie Tyler.

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11: 12 minutos para que sean las 18 horas 6 de la tarde. A continuación escuchamos a Los Tres Grados, una canción de 1974, esta melodía titulada ¿Cuándo te volveré a ver? Es para enviar saludos a nuestros amigos que nos acompañan por allá en Colorado, Estados Unidos, especialmente para Graciela y Elena.